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2: Impone, mientras que para un sector muy reducido de la población tener una casa propia es una herencia natural, un privilegio. Para la gran mayoría de los mexicanos es una brecha histórica que frena sus vidas. Los programas sociales no son asistencia, es ampliación de los derechos y ampliación de la dignidad. Hoy Carla, la dueña del Pato Merlín, nos dio un claro ejemplo de dignidad. Y precisamente sobre este tema, bueno, les damos la bienvenida a Punto de Referencia en Contraste. Soy Gustavo Ramírez, saludamos a toda la gente que nos escucha a través de las frecuencias de Imer Noticias, la red Altavoz Radio y TV Migrante en su televisión en el 14.3, si nos sintoniza aquí en la Ciudad de México, o el 14.2 si lo hace desde el interior de la República. Y por supuesto saludamos a toda la gente que nos sigue amablemente a través de las redes sociales, arroba MX Referencia, Facebook, YouTube y X, completamente en vivo, para que se conecte, nos mande sus comentarios, sus saludos y nos diga qué opina de estas notas que tenemos listas el día de hoy. Y precisamente sobre este tema de la introducción, vamos a escuchar la participación completa de Carla Gómez, familiar, la cuidadora del Pato Merlín, quien estuvo vía Zoom en la mañanera del pueblo para contarnos esta historia en la que por fin, después de muchos años de trabajo, ya tiene una casa.
3: Nosotros antes de conocerla, nosotros vivíamos en un local sobre Vértiz y Arcos de Belén. Vivíamos en un local, mi familia y yo. No decíamos esto por temor a que la delegación no la pudiera quitar. Entonces siempre dijimos que vivíamos en una casa cuando realmente no era cierto. Entonces un buen día Dios me la puso en el camino. Y fue cuando usted me pidió que, me preguntó si necesitaba algo y le comenté mi situación, le enseñé las fotos de dónde vivíamos, dónde nos bañábamos y demás, y usted nos dijo que nos iba a poder ayudar. Y eso fue real, nos ayudó.
2: La presidenta Claudia Sheinbaum constató que no se trató de un regalo, sino que hubo un proceso de la mano del gobierno de la Ciudad de México para lograr que esta familia, que tanta alegría ha brindado durante este mundial, no solo en México, en todo el mundo, el Pato Merlín llevó la alegría de la Copa del Mundo, pues pudiera vivir en condiciones dignas.
4: Estuvo aquí con sus dos hijos y el Pato Merlín. Antes de entrar a la conferencia mañanera, le pregunté, Carla, ¿qué necesitan? ¿Qué necesita tu familia? Porque pues se hizo muy famoso el Pato Merlín. Pero quien está atrás del Pato Merlín, pues es una familia, ¿verdad? Entonces le pregunté, ¿qué necesitas, Carla? Y me dijo, si me puede ayudar para poder tener una casa que voy a pagar. No la quiero de regalo, sino quiero tener la oportunidad de tener una vivienda del bienestar que usted anuncia. Como en la Ciudad de México no estamos haciendo muchas viviendas del bienestar, sino la jefa de gobierno de la Ciudad de México está haciendo vivienda a través del Instituto de Vivienda y ellos viven en la ciudad. Pues hablamos con Clara, con Inti Muñoz, que es el director del INVI. Les dijimos, ¿hay posibilidad de que pueda tener acceso a un departamento? Dijeron, sí, tiene que venir pues a hacer sus trámites. Hizo sus trámites y agradecemos mucho porque el día de ayer Clara le entregó su casa. No solamente es conocer al gran Pato Merlín que se volvió o que conquistó el corazón de las y los mexicanos y de muchos aficionados de todo el mundo, sino ver a las personas y sus necesidades.
2: Y bueno, insistimos, este es un ejemplo de por qué debemos tener un Estado fuerte, un Estado que vea por los que menos tienen, un Estado que vea por la comunidad y no en el individualismo, no procurar al sector financiero, al sector inmobiliario, que claro, es importante que siga creciendo, es importante que el sector privado siga creciendo, pero el objetivo debe estar en la comunidad, porque, bueno, pues por décadas el trabajador mexicano ha visto cómo sus derechos se han menguado, sus derechos laborales, sus derechos de acceso a la vivienda, de acceso a la salud, de acceso a la educación, y solo a través, pues, de este trabajo, de este Estado fuerte que puede brindar estos programas, pues es que como trabajadores podremos ir recobrando estos derechos. Y bueno, da mucho gusto por la familia de Carla. Esperemos que sean cada vez más mexicanos que puedan acceder a su propia vivienda. Por otro lado, la presidenta Claudia Sheinbaum aseguró que el gobierno de México no hace acuerdos con grupos del crimen organizado y advirtió que no permitirá que agencias extranjeras operen en territorio nacional, pues esto representaría una violación a la soberanía. La presidenta señaló que la Estrategia Nacional de Seguridad de su administración se basa en detener a los delincuentes para que sean juzgados conforme a la ley y no en negociar con ellos, como ocurrió durante el sexenio de Felipe Calderón. La presidenta enfatizó que nadie está defendiendo a integrantes del crimen organizado y señaló que los líderes criminales deben enfrentar la justicia.
4: Nosotros tenemos una política distinta a la que tenía por lo menos Calderón. Calderón abrió las puertas a las agencias estadounidenses para que hicieran operaciones de inteligencia, de planeación y de ejecución en nuestro país. Cuando llega el presidente López Obrador, pide, dada la circunstancia de violencia que se había generado en el país, que el ejército y la marina sigan ayudando a la seguridad pública, solamente que envía una ley de seguridad nacional y un cambio en la Constitución, que es aprobado. Entonces ya hay un marco legal para poder operar con las fuerzas federales. Y cambia por completo la dinámica, porque con Peña Nieto más o menos siguió el mismo esquema. Cambia la dinámica, cambia la forma de atención de la seguridad. ¿Cuál es la esencia? Estado de derecho. Se debe detener a los delincuentes, pero tienen que llevar un juicio, a menos que haya un enfrentamiento en donde esté en riesgo su vida. Es una visión completamente distinta. Este cambio de visión es lo que permite que comiencen a disminuir los homicidios en el país. Porque la guerra lo que provocó es aumento en los homicidios. Supuestamente era para disminuir la violencia y lo que provocó fue más violencia.
2: La presidenta sostuvo que la presunta participación de autoridades estadounidenses en la captura y traslado de Ismael El Mayo Zambada sin conocimiento del gobierno mexicano provocó una ruptura al interior del cártel Sinaloa. Señaló que esta detención derivó en un incremento de la violencia tanto en la entidad como en otras regiones del país y aseguró que este caso demuestra que cualquier intervención unilateral o acuerdo con una organización criminal en prejuicio de otra genera mayores niveles de violencia.
4: Repito nuevamente, porque se dicen muchas mentiras de lo que decimos aquí en la mañanera. Es muy distinto cuando hay información y es el Estado mexicano quien detiene a los delincuentes. Muy distinto. Baja la violencia. Muy distinto a detener a uno frente a otro y provocar una división interna o tener acuerdos con una parte de un grupo frente a otro grupo, que fue lo que hizo Calderón. Calderón protegió al cártel de Sinaloa frente a otros grupos y se provocó más violencia. Aquí presuntamente, digamos por las evidencias circunstanciales que hay, en todo caso pues tiene que revisarse con más detalle. Pero al llevar a un delincuente secuestrado por otro delincuente a Estados Unidos, con la presunta participación de Estados Unidos, se provoca una división interna. Y esa división interna genera mucha violencia en Sinaloa y en otras partes del país.
2: Y bueno, esta tesis de la presidenta Claudia Sheinbaum pues se sostiene cuando uno revisa la historia, lo que sucedió durante la guerra contra el narcotráfico de Felipe Calderón, que la atomización de estos grupos criminales, el cártel de Sinaloa, los Beltrán Leyva, posteriormente, bueno, también los cárteles en Michoacán, la familia michoacana, los Caballeros Templarios, los Zetas en Tamaulipas, pues lo único que generó fue la atomización y más violencia de estos grupos. Y bueno, por otro lado, la estrategia del gobierno federal de ese entonces, como ya lo hemos dicho muchas veces aquí, pues estaba cooptada por el mismo crimen organizado y bueno, pues tampoco funcionó de mucho. La presidenta hizo también un llamado a Estados Unidos para mantener la cooperación bilateral dentro del marco del respeto a la soberanía mexicana, al asegurar que la coordinación entre ambos países ha permitido reducir en alrededor del 70% el tráfico de fentanilo hacia territorio estadounidense y fortalecer el aseguramiento de armas. Reiteró que el gobierno de México no pacta con organizaciones criminales y que el Estado mexicano debe actuar conforme a la ley dentro del Estado de Derecho. Insistió en que existen contradicciones en las versiones sobre este operativo de extracción de secuestro del Mayo Zambada y señaló que la Fiscalía General de la República mantiene abierta la investigación para determinar si hubo participación de agencias estadounidenses y posibles violaciones a la soberanía nacional.
4: Nosotros trabajamos, el Gabinete de Seguridad, en coordinación con la Secretaría de Seguridad de Sinaloa, pero trabaja el Gabinete de Seguridad en la detención de todos aquellos que hay información y evidencia de que están vinculados con un grupo delictivo, cualquier grupo delictivo del que sea, cualquier cártel, cualquier miembro de la delincuencia organizada. No hacemos pactos con unos frente a otros, porque eso lo que genera es violencia, más violencia. El Estado mexicano debe de actuar conforme a la ley, dentro del Estado de Derecho, y frente a la delincuencia organizada debe de actuar contra cualquier presunto delincuente, sea en un estado de la República o sea a nivel federal. Y así lo estamos haciendo y así lo vamos a seguir haciendo.
2: Bueno, pues ahí lo tienen. Reitero también que el gobierno, bueno, pues no pacta con organizaciones criminales. Por otro lado, la Fiscalía General de la República informó que Alonso N. aún no ha liquidado la reparación del daño a Petróleos Mexicanos por la compra a sobreprecio de la planta de fertilizantes agronitrogenados. La dependencia explicó que el daño fue calculado en poco más de 216 millones de dólares, luego de que Pemex adquiriera la planta por 275 millones de dólares, pese a que una evaluación oficial estimó que una instalación nueva costaba alrededor de 58 millones de dólares, poco menos, o sea, cinco veces casi cobraron por el costo de una planta nueva. En 2021 se firmó un acuerdo para que Alonso N. cubriera este monto en tres distintos pagos. Hasta ahora ha entregado poco más de 104 millones de dólares, pero sigue pendiente el último pago por 112.5 millones de dólares que debió realizarse desde noviembre de 2023. Tras el incumplimiento, la FGR solicitó reactivar el proceso penal y el empresario argumentó problemas financieros y obtuvo una prórroga para pagar. Sin embargo, el convenio quedó suspendido por un juicio de amparo promovido por el exdirector de Pemex, Emilio Lozoya. Aunque ese amparo ya fue rechazado, la fiscalía señaló que aún existen dos apelaciones pendientes, por lo que el proceso penal contra Emilio N. y Alonso N. continúa detenido. Por otro lado, la fiscalía aseguró que mantendrá las acciones legales para garantizar la reparación del daño al Estado mexicano y dar continuidad al caso agronitrogenados. En más información sobre la investigación de otro de los escándalos de corrupción de los sexenios neoliberales del PRIAN, la Fiscalía General de la República informó que mantiene un proceso activo contra Gilda Luz Susana Lozoya por su presunta participación en asociación delictuosa relacionado con el caso Odebrecht, en el cual también están involucrados su hermano Emilio Lozoya, exdirector de Petróleos Mexicanos, y su mamá, Gilda Margarita Austin, quien continúa su proceso por este caso. Esto sucede luego de que la Fiscalía presentó el día de ayer un paquete de 18 nuevos datos que prueba de prueba en contra de Gilda Susana. El objetivo principal de este nuevo paquete de datos técnicos era demostrar un inminente riesgo de fuga para revocar su libertad condicional y sustentar la acusación de lavado de dinero ligada al caso Agronitrogenados, pero no procedió. Por esta razón, se informó que la FGR mantiene el proceso activo contra Gilda Susana y ya lista una nueva carpeta de investigación por el delito de asociación delictuosa. Recordemos que en el caso Odebrecht, la Fiscalía General de la República investiga presuntos actos de soborno en los que está involucrado Emilio Lozoya, exdirector de Pemex, y de acuerdo con las indagatorias, la constructora brasileña Odebrecht habría entregado 10.5 millones de dólares en sobornos entre 2010 y 2014 a distintos funcionarios de Pemex, recursos de los cuales más de 10 millones de dólares habrían sido recibidos por Lozoya a través de empresas y cuentas bancarias durante la campaña presidencial de Enrique Peña Nieto, y su hermana Gilda Lozoya le habría ayudado presuntamente a desviar este dinero a través de distintas cuentas y, bueno, pues movimientos financieros. Ahora, esta determinación no significa que ya no haya un caso sobre Gilda Lozoya, simplemente la jueza desestimó la posibilidad de fuga de Gilda Lozoya y por eso no se le aplicó la prisión preventiva oficiosa, pero el caso sigue construyéndose en contra de la hermana de Lozoya. En más noticias de seguridad, Alejandro Mario N., hermano de Víctor Manuel Álvarez Puga y cuñado de Inés Gómez Montt, fue aprehendido en Quintana Roo de acuerdo con el Registro Nacional de Detenciones. El abogado y empresario es investigado por la Fiscalía General de la República por su presunta participación en una red de empresas fachada, lavado de dinero y desvío de recursos públicos. Por su parte, Inés Gómez Montt y su esposo, Víctor Manuel, se encuentran prófugos de la justicia desde 2021 con al menos 4 órdenes de aprehensión en su contra por acusaciones que involucran delincuencia organizada, operaciones con recursos de procedencia ilícita y defraudación fiscal. Y bueno, ahora sí, en otro tipo de información, Joel Omar Vázquez Herrera, el director general del Instituto Nacional de Antropología e Historia, informó que se han recuperado 3.716 bienes culturales desde que inició la administración de la presidenta Claudia Sheinbaum, 10 veces más objetos culturales que durante todo el sexenio de Enrique Peña Nieto. Esta cifra equivale al 68% de lo que se recuperó en el sexenio de Felipe Calderón. Vázquez Herrera también destacó que el país del que más se han repatriado bienes es de Países Bajos.
5: Llevamos 3.700, acá lo veo, 3.716 piezas históricas y arqueológicas repatriadas, y aquí están los números absolutos del periodo de Felipe Calderón en todos sus sexenios, 5.479 piezas, y en el de Peña Nieto, 351 piezas arqueológicas e históricas. Y con el presidente Andrés Manuel López Obrador, 14.162 piezas durante 6 años, lo cual suma desde que inició la transformación en 17.878 bienes arqueológicos e históricos y, por supuesto, también etnográficos. La siguiente, por favor. Bueno, los países de donde recuperamos principalmente este legado cultural son Estados Unidos, con 3.369 piezas repatriadas. Después tendríamos a Italia, con 74 piezas, Canadá 133, Francia con 19 y España con 7 piezas al día de hoy.
2: Y bueno, brincamos a temas deportivos. La Copa del Mundo 2026 está por llegar a su final y, como ocurre en cada Copa del Mundo, quedarán para la historia los grandes partidos, las sorpresas, las figuras y los momentos que marcaron este torneo. Y en ese terreno, México fue protagonista. Nuestro país ganó fuera de la cancha al consolidarse como uno de los grandes anfitriones del Mundial, conquistando a miles de visitantes con su hospitalidad, su cultura y el ambiente de fiesta que se vivió en las 3 distintas sedes.
6: El Mundial 2026 entró a su etapa final y México cerró su participación en el noveno lugar, la mejor actuación de su historia en una Copa del Mundo. El tricolor ganó sus tres partidos de la fase de grupos, una hazaña que solo seis selecciones han conseguido en la historia del torneo. Además, mantuvo su portería en cero durante sus primeros cuatro

0: Que incluso estaban buscando a otros migrantes, que los confundieron. O sea, parece que el ICE es, pues es eso, una bala perdida que anda ahí en las calles de Estados Unidos.
1: Así es, hoy se revela, ¿no? Que este operativo iría o estaría buscando a dos migrantes guatemaltecos, ¿no? O sea, que el objetivo en sí no era detener o iban en sí por Lorenzo Salgado. Lorenzo no tenía récord criminal, tampoco el DUI es este, digamos que récord. O sanción que se le impone a las personas que conducen a exceso de velocidad. En Estados Unidos también, digamos que es muy penado este tipo de sanciones. Incluso se les llegan a conectar ciertos dispositivos a los automóviles a personas que han incurrido en esta falta para que puedan corroborar antes de encender su carro que no han ingerido bebidas. Es decir, esta sanción es muy dura y forma parte de estos récords, ¿no? Administrativos en los Estados Unidos, que mucha gente a veces incurre en ellos. En este caso ni siquiera era, no tenía una sanción por conducir en estado de ebriedad, no había un récord criminal estas políticas al final están llegando, Gustavo, digamos que a todos los rincones, ¿no? Como tú bien lo señalas, no se trata solo de los peores, como está diciendo, ¿no? De manera, digamos que yo creo que ya está de manera cínica, ¿no? La administración Donald Trump, sino es gente trabajadora, gente que ha también ha participado en lo que es la construcción y en sostener la misma economía de los Estados Unidos, Gustavo, ¿no? Entonces creo que escuchamos esta semana a su hijo, Ronaldo Salgado, en una conferencia de prensa brutal, ¿no? Acompañado de todos los familiares y también se ve cómo las organizaciones migrantes, digamos, se han también articulado y se han activado alrededor de este caso porque, pues como lo anunció también ya esta semana el gobierno mexicano, ya van 17 mexicanos que han fallecido, ya sea en un operativo, como fue el caso de Lorenzo Salgado o de Silverio Villegas en Chicago, pero digamos el resto también ha fallecido en un centro de detención, o sea, 14 han fallecido en un centro de detención, donde nos lleva, y lo hemos hablado también en este espacio, Gustavo, a otra discusión sobre quién está a cargo de estos centros de detención, bajo qué criterios, bajo qué medidas y protocolos se está cuidando y se está, digamos que, llevando a gente a estos centros de detención administrados por dos empresas privadas. Estamos hablando de tanto Geo Group como Core Civic, que han recibido millonarios contratos, Gustavo, para administrar estas cárceles para migrantes y que ahora se van a sumar más en California y también en Luisiana, ¿no? En específico la de Luisiana, destinada para, imagínate, para recibir y poder detener a menores de edad no acompañados, ¿no? O sea, es decir, va a ser una cárcel para niños migrantes, ¿no? Lo cual sin duda es brutal, pero creo que son las dos dimensiones, ¿no? Tanto el negocio millonario de los centros de detención como una distorsión completamente del papel de la agencia de la ICE como corporación en las calles y en la seguridad pública, Gustavo.
0: Y bueno, mañana en TV Migrante informa que...
1: Gustavo, mañana vamos a estar hablando todos los detalles, todo lo que sucedió justamente con este caso de Lorenzo Salgado. Vamos a tenerlo ahí. Tuvimos una charla con un sobrino de Lorenzo que nos cuenta cómo recibieron la noticia, de qué manera han pues sobrellevado este proceso. Y también tuvimos una charla con el director ejecutivo, ¿no? Que también ha estado acá en Imer Noticias de LULAC, donde pues nos comparte cómo desde la sociedad civil se ha acompañado este proceso que no ha sido sencillo, y los invitamos a que lo vean mañana en TV Migrante Informa y también lo escuchen en Altavoz Radio, 8 de la noche en TV Migrante y 7 de la noche en Canal 14. Eso y más vamos a estar ahí teniendo en este programa, Gustavo.
0: Muchas gracias, Emerson Segura.
1: Un placer, como
0: y
1: siempre.
0: Bueno, también recordar las redes sociales de TV Migrante, arroba TV Migrante, ¿no?
1: Muchas gracias, sí.
0: Para que la sigan y bueno, estén también pendientes de toda la información, la relación bilateral entre México y Estados Unidos y por supuesto la información que necesita la comunidad migrante en Estados Unidos. Por otro lado, vamos a una nota triste porque pues mientras Egipto y Argentina jugaban su pase a la siguiente ronda de la Copa del Mundo, pues en la Franja de Gaza seguían sufriendo el genocidio por parte del ejército de Israel.
2: Mientras la mirada del mundo estaba sobre el partido Argentina-Egipto, Mohamed Al-Wahiri fue asesinado previo a una proyección del juego en Gaza, organizada por él mismo. Al-Wahiri era director de Relaciones Públicas del Comité de Ayuda Egipcio en Gaza y murió en un ataque israelí, previo al partido. El trabajador humanitario organizó la transmisión para las miles de familias desplazadas por Israel. Su muerte obliga a la pregunta, ¿cómo se vive la Copa del Mundo en Gaza? Para las y los palestinos, la máxima fiesta del fútbol se vive entre escombros, tiendas de campaña y la incertidumbre de quién será la siguiente persona en ser alcanzada por los bombardeos. A poco más de 1,000 días desde el inicio del asedio israelí y a 9 meses desde el acuerdo de paz entre Israel y Hamas, la cifra de muertes en la franja de Gaza supera los 73,000. De acuerdo con la Asociación Palestina de Fútbol, entre ellos habían alrededor de 1,000 deportistas. Israel ha destruido el 90% de la infraestructura gazatí, incluyendo 285 instalaciones deportivas. Mientras que las competencias profesionales han sido suspendidas desde hace más de 2 años. Aún con el oscuro panorama que enfrenta el deporte palestino, los alrededor de 2 millones de habitantes de la Franja de Gaza hacen lo imposible por formar parte de la Copa del Mundo. Alaa Bawlih, de Royal Café en Gaza, consiguió alternativas para que los cortes eléctricos no interrumpan las transmisiones en la ciudad. Ya sea en las calles, o en los pocos negocios que siguen en pie, o en los viejos celulares con débiles conexiones a internet, la afición palestina sigue el torneo. Y aunque el deporte profesional está en pausa, los niños y jóvenes en la franja aún juegan fútbol, en medio de la terracería o la arena de la playa. Al final, no se trata de sentir culpa por disfrutar del mundial, sino de dirigir la mirada hacia las historias que deliberadamente son ignoradas por los medios masivos y las grandes potencias. Las historias de un pueblo que resiste ante el genocidio.
0: Bueno, pues también para no olvidarnos que el genocidio sigue en Gaza y tenemos que estar todos muy pendientes. Bueno, cambiamos a temas más amables. Ya está en el estudio Diego Pardavé para platicarnos de rock, de cultura. El próximo lunes es Día Mundial del Rock.
1: Sí.
0: Y bueno, hubo algunos fallecimientos importantes esta semana. ¿Cómo estás, Diego?
1: Hola, Gustavo, y saludos a toda la gente que ya nos está acompañando. Sí, el próximo día lunes se celebra el Día Mundial del Rock. Esta fecha se asignó debido a un concierto que ocurrió en 1985, hace 41 años, este concierto organizado por Bob Geldof y por Lionel Richie y por Michael Jackson llamado Live Aid, este concierto que tuviera lugar.
0: Ah, ¿es por eso?
1: Es por eso, por este concierto de Live Aid y por el sencillo de We Are the World, We Are the Children. A partir de ahí, el concierto se llevó a cabo el 13 de julio de 1985 de manera simultánea, nada más que con diferencia de horas, en Londres y en Filadelfia, en los Estados Unidos, empezando primero, como acabo de mencionar, en la capital británica. Ese es el Día Mundial del Rock y se eligió esa fecha, sobre todo, además del contexto que tiene, porque es la gran presentación tanto de Queen como de U2, es cuando U2 también salta a la fama con esta impresionante interpretación de Bono ahí en el escenario de Wembley, pero también con esta idea de que el rock podía ayudar a las personas. El rock and roll, al igual que otros géneros, pero tal vez de una manera masiva, siempre ha estado detrás de apoyos o de organizaciones que tratan de ayudar a las personas. Uno de los primeros conciertos benéficos fue realizado por Elvis Presley, que en 1960 hizo un concierto, un teletón, para reunir fondos para la vacunación en Estados Unidos y tratar de erradicar la poliomielitis. También Elvis hacía conciertos donde todo lo reunido se daba a donación para las investigaciones de cáncer, por darte un ejemplo. Y así se fue dando a lo largo de los años, el rock siempre estuvo involucrado. Y de ahí viene el concierto de Live Aid, que trataba de terminar con la hambruna, terrible hambruna que estaba en aquellos años en Etiopía. Ese es el Día Mundial del Rock. Entonces, en esta idea de que el rock puede ayudar a salvar algunas vidas. De eso vamos a estar hablando tanto hoy como la próxima semana, porque hay otros días que podrían levantarse con ese epíteto
3: del Día Mundial del Rock, por ejemplo, un 5 de julio de 1954, es cuando Elvis Presley graba That's All Right Mama, y prácticamente con esa canción se da banderazo para el estallido del rock. No es el primer tema del rock, pero sí el que se terminaría convirtiendo en algo masivo. Además, que de ahí viene la confusión, que si algunos grupos son pop o rock, que tiene que ver con lo popular. Una cosa es el género pop que surge en los años 80 con las boy bands y otras cuestiones, pero por ejemplo, bandas como los Doors podrían ser consideradas pop, pero no por el ritmo, no por el género, sino por lo populares que llegaron a ser, así como los Beatles, por dar un ejemplo, el mismo Elvis Presley. Pero además de eso, hay otras fechas, como te decía, con esta situación, pero esta semana nos sorprendió por el fallecimiento el día 8, o sea, antier, el día miércoles, falleció Bonnie Tyler, esta cantante de los años 70, nacida allá en Escocia, que desafortunadamente fallece a la edad de 75 años tras un largo padecimiento que tuvo que ver con que se le perforara un intestino. Estuvo un mes prácticamente con coma inducido y desafortunadamente no lograron sacarla adelante. Bonnie Tyler, que en algún momento estaba escuchando por ahí una participación de nuestra compañera que hiciera aquí en MX referencia con una cápsula dedicada tanto a Ella Laboriel como a la propia Bonnie Tyler, que decía que se le había denostado, y es verdad, hubo un sector del rock que denostó mucho a Bonnie Tyler, pero también hubo otro que la reconoció como una gran cantante de rock, porque se inscribía en esa categoría de cantantes con esa voz rasposa que todo mundo quisiera tener un sábado por la noche después de haberse tomado una que otra bebida espirituosa, como dice un amigo, y esta voz rasposa que era muy similar a la de Janis Joplin. Bonnie Tyler, que iniciara su carrera en 1975 tratando de abrirse camino, además de que trabajaba en una tienda de dulces, ella era vendedora y en las noches se iba a los bares a cantar tratando de construirse una carrera. Sí cantaba muchas baladas, pero esto es algo importante que vale la pena destacar: el rock and roll está lleno de baladas. De repente se cree que el rock es el guitarrazo y el grito pleno, y que las canciones un poco rosas, un poco melosas, no son rock and roll o no son heavy metal, y son baladas y se les denosta. No es así. El primer rock and roll, así como Elvis Presley te podía cantar Hound Dog o el rock de la cárcel, tenía una canción que se llamaba Love Me Tender, Ámame Tiernamente. Las baladas siempre iban de la mano, y después de bailar un rock and rollito tipo Johnny B. Goode, luego podía aparecer la canción Only You de los Platters, y se trataba, la juventud lo que quería era bailar. Ir a sacar a la persona, a tu pareja, del género que fuera, a la pista de baile, que pudieran estar en ese momento de intimidad. Y Bonnie Tyler, además de sí cantar baladas, pero lo hacía de una manera poderosa. Su primer gran éxito llega con su segunda producción musical en 1977, con la canción It's a Heartache, que le daba otra tesitura a su voz, porque ella tuvo, debido a estos deseos de cantar, no tenía técnica vocal. Fíjate que como a veces de la tragedia surge el éxito. ¿A qué hago referencia? Bonnie Tyler tenía otro estilo de cantar, tenía otra voz en su primer disco, también de 1977, llamado The World Starts Tonight, El Mundo Empieza Esta Noche, y en ese disco su voz era completamente diferente, pero no tenía técnica vocal. ¿Qué hizo? Se lastimó las cuerdas vocales y le salieron unos nódulos, unos como callos en las cuerdas vocales, y se le tuvo que operar. Le dijeron, si no guardas reposo, puede que no vuelvas a cantar. Ella se desesperó tanto y pegó un grito cuando la sacó su mamá del hospital, porque dijo, es que ya no voy a poder cantar hoy en la noche, y gritó y se lastimó las cuerdas vocales, pero se las lastimó para bien. Cuando empezó a volver a cantar, su tono era completamente diferente al que habían conocido anteriormente. Ella ya tenía un contrato discográfico con la RCA Victor, que en ese momento tenía como gran estrella a Elvis Presley. Sí, en los últimos años de su vida, curiosamente Elvis fallece en 1977 cuando Bonnie Tyler edita sus dos discos, y cuando saca la canción It's a Heartache, es un dolor de corazón, Su voz sonaba completamente diferente. Parecía que era Janis Joplin junto a Tina Turner y junto a Rod Stewart. Este tipo de voz tan rasposa y llamaría completamente la atención y vendería millones de copias. Este segundo material discográfico, Natural Force o Fuerza Natural, que editaría ella. Y a partir de ahí, su carrera musical despega hasta que en 1983 graba la que tal vez sería su canción insignia, que es Total Eclipse of the Heart. Esta canción que fuera muy grandilocuente, donde habla de que el día el por siempre o la eternidad comienza esta noche, como esta esperanza de que si no te decides a alcanzar o a luchar por tus sueños, estos te pueden abandonar. Y era lo que ella invitaba a la juventud, les decía: no renuncien a sus sueños, a pesar de los problemas, como unos nódulos en la garganta, no terminaron con su carrera, sino le dieron una nueva oportunidad. Bonnie Tyler vendería millones de copias, sobre todo en los años 80. A partir de ahí, sí, el éxito decaería, pero no las presentaciones en vivo, donde ella podría continuar durante los siguientes años. Todavía en el 2025, ella continuaba con presentaciones alrededor del mundo. Esto ya lo mencioné en otro espacio aquí en Altavoz, pero me gustaría decirles que muchos conocen varias de sus canciones, simplemente para los que crecieron viendo Shrek, y de manera particular Shrek 2. Ahí hay una canción que canta el Hada Madrina cuando... La de es Outstanding a Hero. Esta canción de que todos buscamos a un héroe, necesitamos a un héroe, es curiosamente una canción de Bonnie Tyler, y que aunque en la versión de la película no es interpretada por ella, esto le daba una presencia constante en la radio. Bonnie Tyler desafortunadamente fallece a los 75 años de edad, y que curiosamente muchos cantantes querrían imitarla, cantantes hombres, y esto rompe un poco esta idea de que el mundo del rock era completamente machista. Por supuesto la hay. Hay un sector del rock que es sumamente machista, pero hay otro que no. Gente como Rod Stewart, que tenía una voz similar a la de ella, se declararía fan, grabaría una versión él mismo al tema de It's a Heartache, tratando de emularla, y siempre diría: soy fanático de ella. Y curiosamente, el día miércoles que ella pierde la vida, Rod Stewart estaba en un evento social y se levantó e hizo una versión en vivo frente al público, acompañado solo de un piano, a esta canción. Y Bonnie Tyler, bueno, pues viene a recordarnos la importancia de siempre estar persiguiendo nuestros sueños independientemente de lo que ocurra.
0: Pues ahí lo tienen. Muchísimas gracias, Diego. Al perseguir contrario. Nuestros sueños y tratar siempre de, con la música, con lo que hacemos, ayudar a alguien más.
3: Así es, y pues busquen las canciones de Bonnie Tyler, las van a disfrutar.
0: Y bueno, pues ya la próxima semana estaremos platicando de pues más de rock.
3: Claro, ¿no? Que sí, del Día Mundial del Rock y de estas fechas que lo acompañan.
0: Vale, muy bien. Y también pues de esta capacidad que ha ido perdiendo, no sé tú qué opinas, el rock de mover a las masas, de mover a esta parte de mejorar.
3: El rock ha regresado a las periferias a hacer un ritmo musical oculto, igual que empezó. Ahora hay otros géneros como el reggaetón u otros que tienen el foco en ello.
0: Muy bien, pues muchas gracias, Diego.
3: Claro que sí, gracias.
0: Y muchas gracias a toda la gente que hizo posible este programa en los controles del máster aquí del SPR. Muchísimas gracias. También aquí a la gente en los controles de Altavoz Radio, a nuestros compañeros periodistas y reporteros de Imer Noticias. También les mandamos un fuerte abrazo. Muchísimas gracias. Recordarles nuestras redes sociales, @MXReferencia, Instagram, TikTok, para que nos sigan, le den like, compartan este contenido que generamos para ustedes. Y por supuesto, muchas gracias a todos ustedes que nos escuchan y nos ven todos los días. Soy Gustavo Ramírez, nos escuchamos y nos vemos el lunes.

0: Dios, mamá. Vienes de la carpintería, ¿verdad?
1: Sí.
0: Asumí a ver si estaba. O si sabes que a Alfarita no le gusta que me junte contigo.
1: Ah, te afrentas de ser mi amiga.
0: No me afrento, pero pues...
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0: Es de noche en un bosque. Dos jóvenes combaten la oscuridad y el frío parados junto a esa característica luz azul y amarilla que se mueve inquieta y hace crepitar las maderas de las que emana. El silencio entre ambas personas es casi absoluto. Hay una clara tensión entre ellos. De pronto, una de ellas toma una hoja de papel con un mensaje escrito y lo arroja a la luz. Poco a poco se convierte en cenizas, como toda evidencia del pacto celebrado. ¿A dónde arrojó el papel? Al fuego, ¿cierto? Claro, escuchaste el crepitar del fuego en una fogata. Aunque tal vez lo que en realidad escuchaste fue un trozo de papel celofán frotándose a distintas velocidades frente a un micrófono. Una labor realizada por un artista de los efectos sonoros, esa persona que te ayuda a escuchar lo que tu mente imagina.
1: Efectoteca. 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

0: Buenas noches. Las Grandes de la B con usted a partir de este momento y hasta las 8. Fue Alberto Cortés cantando Castillos en el Aire, un tema que nos habían estado solicitando bastante. De hecho, quedó pendiente en hace un par de días, de hecho, nos habían solicitado esto. También tuvimos a Guadalupe Pineda con El Camino de la Vida y Nobleza fue el rey del bolero ranchero Javier Solís. Nos están pidiendo algunas canciones, vamos a enlistarlas para que se puedan incluir en la programación más adelante. Piden a Amanda Miguel, paciencia, por favor. Y con mucho gusto se estará tocando el señor Carlos Oseguera, que ya está en los controles. Soy Rodrigo González con usted, quien ya se va. Yo no sabía, fíjese, pero me dieron la noticia de que pues ya hoy es su último día de la señorita Gris. Ya se va. Díganle un bonito mensaje, que encuentren un próximo trabajo. Ajá, no, no es cierto. Nada, no, de vacaciones. El lunes es tu último día. Híjole. No te vayas, ¿eh? A tardar en agarrar tus maletas. No. ¿Vas a salir de vacaciones? ¿Te irás a dónde? ¿A alguna playa? ¿Se va a ir a Michoacán? ¿A las playas de Michoacán? ¿A Lázaro Cárdenas? ¿A Catemaco? Miren nada más. Ah, no, no, esto ya... Ah, ya me confundí. Necesito reubicarme en mi GPS para saber dónde está Catemaco, ¿verdad? ¿Te vas a ir por ahí? Perfecto. Despreocúpate. Vamos a extrañarte, pero mira, haremos un gran esfuerzo por no hacerlo. Ahora, que si quieres traernos, no sé, como unos recuerditos bonitos, te lo vamos a agradecer. La Niña Gris solo por esta noche estará contestando los teléfonos 5556-0478-46 y 5556-8832-54. Las Grandes de la B con usted en el 1220 de amplitud modulada.
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rockecito muy, muy variado. Desde lo ranchero hasta, podríamos decir, lo pop disco, lo disco de Rafaela Carrá. En el amor todo es empezar. Así se llama esto, Rafaela Carrá. Antes escuchamos a Sandro, poniéndole un poco de nostalgia al asunto, se llama Penas. Bravo con Adrián Quesada, una canción, por cierto, que es del yucateco Luis Demetrio, y Miguel Aceves Mejía nos cantó Tata Dios. Saludos, don Hugo Martínez, muchas gracias. Solemos platicar en las mañanas, pero dice, hoy me ocupé, estuve barriendo las hojas que se cayeron de los árboles por las tormentas que nos han llovido por acá, por Ecatepec. Así que me quedé a disfrutar la hora de José Alfredo. Después llegamos a Sonoreando y aquí seguimos todavía. Gracias, don Hugo Martínez. Saludos a Mari Pasillas también y a su hijo. Muchas gracias. Por aquí tengo algunos saludos que han llegado a lo largo de esta emisión. El señor Luis también, reportándose desde Pasadena, California. Muchas gracias. Sería muy amable de complacernos, por favor. Pedimos a Diego Verdaguer, con mucho gusto. Saludos y bendiciones desde Pasadena. Buenas tardes, ojalá que para el próximo desayuno musical pudieran programar a Roberto Jordán. Respetuosamente su amigo y radioescucha, Mauricio Díez, desde Coacalco. Pues mire, Mauricio, ¿qué cree? Que ya tenemos programa para este fin de semana y me parece que el chef ya tiene también para la siguiente. No les podemos revelar con muchos días de antelación porque queremos que sea una sorpresa, como lo que ha pasado en estas últimas emisiones, que la verdad han terminado muy satisfechos, con el WhatsApp de verdad a reventar de tantos mensajes que llegan nada más en una hora, de 9 a 10, y aparte las llamadas. Pero pues estaremos tratando de programarlo. Roberto Jordán para el 18, nos propone Mauricio Díez. Gracias, hasta Coacalco, un abrazo. María de los Ángeles Díaz, gracias también por acá reportándose. Y bueno, ahorita voy por los siguientes mensajitos. Uno de ellos de Patti Suárez, que ya tiene su acceso para el Museo del Telégrafo. ¿Habrá accesos? Sí, en la próxima intervención.

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Iner presenta Un chasquido narrativo. Mi lugar favorito de la hacienda era el fondo del jardín. La sombra, el rumor de las hojas, el olor del ambiente. En particular, disfrutaba la cercanía de la ceiba. Alguna tarde comencé a notar aquellos destellos de luz alrededor de su tronco. Parecían luciérnagas que de forma intermitente merodeaban alrededor del árbol. No había explicación alguna para ese fenómeno que me deleitaba y me hechizaba por horas. Mi abuela rompió con la magia. Deja de estar viendo esa ceiba muerta. Muy pronto se caerá a pedazos. Yo me sorprendí de que no notara la maravilla de las luces doradas alrededor. Ella continuó. Una plaga se la comió.

0: mi Charlie. A ver, otra vez. Vamos a hacer una toma dos, pero vamos a arreglarlo y en lugar de que metas como fondo tu historia entre, mi historia entre tus dedos, no sé, búscate un fondito acá más, más de viernes, más de viernes. A ver, regresamos. Corrieron a bailar el rock. Fondito. ¿No? Es que esa última que tuvimos del bloque fue muy de fin de semana. Entonces, yo espero que todos se hayan parado a bailar, que hayan sentido ese espíritu de fiesta. Los Teen Tops, el rock de la cárcel, con ustedes en las grandes de la B, por supuesto. Lupita D'Alessio con una canción que incluyera en un disco que se llamó Soy Auténtica y Punto. Así, Soy Auténtica y Punto. Ese disco salió en 1986. Un año después del sismo, Lupita D'Alessio aparecía con esta producción que se enmarcaba además en sus 15 años de carrera discográfica y acaparó los reflectores, sobre todo porque esta canción la rehizo. ¿Por qué? Pues porque ya la había cantado Manuela Torres. Manuela Torres ya la había dado a conocer esta canción, pero Lupita D'Alessio dijo, a ver, checa cómo se graba así con esa garra de leona. Y le dio una interpretación más fuerte, con más personalidad, más presencia todavía. Y fue a presentar este tema en aquel programa Siempre en Domingo. ¿Se acuerda usted? Que les daban la patadita de la buena suerte. Bueno, Lupita ya no la necesitaba. Y menos celebrando 15 años de carrera artística con esta canción, Acaríciame. Escuchamos también en este bloque a Laura Aquino, Niño Van y Los Macorinos con Mandarinas y Limones y además Manolín y Shilinsky, Las Enchiladas. Diez minutitos y darán las 8. Hay más accesos para la visita guiada al Museo del Telégrafo. Así que a marcar 5556-047846. Y con eso me voy a despedir. Muchas gracias a los últimos mensajitos que llegaron por acá. Luz María Sandoval dice, gracias. Nuevamente les agradezco por haber incluido en esta emisión Tata Dios, una de las canciones que más le gustaba a mi papá. Bueno, muchas gracias, mi querida Luz. Buenas noches, señor Rodrigo. Espero que estén pasando un agradable momento. Me gustaría que me complacieran con la canción Como un vagabundo con Bertín Osborne. Por su atención, muchas gracias. Atentamente, la señora Lupita. Gracias, Lupita. Por acá tengo otro mensajito de Nereo Antonio Zamudio y Rocío Flores, que ya nos desea una feliz noche y reconfortable descanso. Gracias. Se va a quedar usted con la compañía de Claudia Espinosa en el micrófono y Carlos Oseguera en los controles. Regreso mañana, tempranito, antes de que salga el gallo. A las 4 ya estamos por acá con todos ustedes. Mañana el desayuno musical, mañana hay armonías latinoamericanas. Mucha buena música y gran programación en el 1220 de amplitud modulada, la XEB.
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2: Esto es algo de lo que pueden escuchar en el segmento Agustín Lara en Noche de Estrellas. Hola, mi...

0: Doctor Alfonso Ortiz Tirado, voz pionera de la canción romántica.
1: Me gusta cantarle al viento porque vuelan mis cantares.
0: El doctor Alfonso Ortiz Tirado realizó algunas de las primeras grabaciones en discos comerciales y con ello comenzó a triunfar en Estados Unidos, donde se dieron a conocer sus registros para la compañía Victor, que difundía sus materiales en toda América. Su carrera en la radio fue también brillante. Apoyó la carrera de importantes compositores jóvenes y estrenó canciones de María Grieber, Guti Cárdenas, Jorge del Moral, Agustín Lara y Fernando Curiel, entre otros.

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1: Soy Mike Jiménez, soy actor, guionista y teatrero.
2: Pedimos a diversas personas que nos brindaran su visión de futuro en sus campos de especialidad. Este es uno de los resultados.
1: El teatro del futuro por Mike Jiménez. Imagina un futuro en el que el teatro se ha convertido en un músculo de resistencia contra la virtualidad. La herramienta más poderosa para ello, según algunos. Un tiempo en el que el teatro se ha convertido en un bálsamo contra la atrofia empática. Un síndrome que deshumanizaba en el siglo XXI y aplanaba emociones que con los años se ha convertido en una pandemia silenciosa por el uso desmedido de la realidad virtual. Un futuro en el que todos los días se presentaba un repertorio variado de obras desde los clásicos griegos hasta las epopeyas trágicas de las primeras colonias en Marte. Se han instaurado tres reglas inmutables de este arte. La primera, nunca lastimar a otra persona. La segunda, nunca representar textos escritos por inteligencia artificial. Y la tercera, jamás experimentar una obra fuera de los límites físicos donde ocurre. La escenografía de las representaciones utiliza proyecciones atmosféricas que puede ser atravesada por actores y espectadores. Existen hologramas táctiles que han permitido resolver el uso de los materiales contaminantes. También, los teatreros dejaron de ser vistos como trabajadores precarios motivados únicamente por el amor al arte. En este futuro cuentan con sindicatos sólidos, seguridad social, presentaciones y representación de las decisiones públicas relacionadas con la educación, la salud y la cultura. Ante los intentos de sustituir por simulaciones inmersivas el teatro, se descubrió que la presencia humana sigue siendo imposible de replicar. El teatro en el futuro se utiliza como parte de la formación emocional de las...
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3: La Biblioteca Central de Los Ángeles celebra 100 años con un festival gratuito que se llevará a cabo este sábado 11 de julio de 10 a.m. a 4:30 p.m. Sobre este evento no se requiere entradas, aunque se recomienda encarecidamente obtenerlas. Debido a los trabajos continuos de repavimentación, la próxima semana habrá cierres nocturnos de carriles y rampas en la autopista San Diego 405 a través del paso Sepúlveda. Las cuadrillas trabajarán diariamente de lunes a viernes, comenzando desde de las 9 p.m. y concluyendo a las 6 a.m. de acuerdo con Caltrans. Veterinarios y sociedades protectoras de animales advierten que los dueños de mascotas deberán mantenerse atentos para proteger a sus animales. Esto debido a que dos nuevos casos de gusanos barrenador del Nuevo Mundo en perros figuran entre más de 30 casos confirmados en Texas y Nuevo México. Ante la peligrosa ola de calor que azota el sur de California, los bomberos del sur de California se encuentran en alerta máxima, informó el Servicio Meteorológico Nacional, quien extendió el aviso de temperaturas extremas en la mayor parte de la región. Al menos hasta el martes 14 de julio, en el punto álgido de la ola de calor veraniega. Esta es la voz de Marcia Enciso desde San Diego.
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3: Merrill Kelly dominó durante 7 entradas y los Diamantes de Arizona vencieron 3-1 a los Padres de San Diego para dividir la serie de 4 encuentros. A pesar de un cuadrangular solitario de Manny Machado, la ofensiva de San Diego fue silenciada el resto del partido, mientras que Nolan Arenado conectó el cuadrangular de la diferencia y Paul Sewald se apuntó su salvamento número 21. Francia ya está en las semifinales del Mundial 2026. Kylian Mbappé anotó su 8º gol del torneo en el triunfo ante Marruecos, pero también protagonizó el drama de la jornada al fallar un penal. El astro francés explicó que el árbitro lo desconcentró por completo al cambiar de opinión varias veces antes de la ejecución. Además, Mbappé encendió las alarmas al salir del campo y ponerse hielo en el tobillo derecho, aunque ya mandó un mensaje de tranquilidad confirmando que solo se trata de un fuerte golpe. Ahora la selección gala espera en semifinales al ganador del explosivo duelo de este viernes entre España y Bélgica. Isaac del Toro se mantiene sólido en el tercer lugar de la general en el Tour de Francia, portando la camiseta blanca de mejor joven y a 3 minutos 27 segundos del líder Tadej Pogačar. Esta madrugada, el pelotón recorrerá 175 kilómetros planos entre Etnou y Bordeaux, una etapa diseñada para los velocistas donde el objetivo clave para el mexicano es rodar seguro y proteger su posición en el podio. Día histórico y monumental para el ciclismo mexicano y el orgullo de Baja California, el ensenadense Isaac del Toro está sacudiendo la élite mundial en el Tour de Francia 2026, tras conquistar de forma heroica la segunda etapa de la Grande Boucle, emulando la mítica hazaña de Raúl Alcalá, y firmar un brillante tercer lugar en la sexta etapa. El pedalista de la UAE Team Emirato se ha ganado los elogios de las voces más autorizadas del ciclismo internacional. En la más reciente emisión del prestigiado podcast The Move, el mismísimo Lance Armstrong, junto al campeón británico Bradley Wiggins, catalogó al ensenadense como el factor X del pelotón y el segundo mejor ciclista de todo el planeta. Armstrong destacó la impresionante fortaleza mental de Del Toro para sobreponerse a una crisis mecánica en plena ruta, cambiar una llanta, remontar en solitario y terminar sellando una alianza dorada con su compañero Tadej Pogačar. Con este arranque espectacular, Isaac Del Toro deja de ser una sorpresa y se consagra como una realidad que pone a temblar a los gigantes del viejo continente. 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
1: Vamos a cantar todos juntos, gracias. Vamos.
2: Ahora vamos a cantar todos.
1: Todos juntos, por favor. Gracias, muchas gracias.

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2: Les voy a contar la historia de dos muchachos que en su juventud solían llevar serenata a la misma chica. El tiempo los separó y fue también el tiempo el que se encargó de reunirlos otra vez. Y esto fue lo que sucedió al reencuentro.
3: Amigo, ven, te invito una copa.
4: Ya no tomo, gracias.

0: esposa.
1: Nos divorciamos.
0: Seguro te dejó por ser infiel. ¿Recuerdas que yo le mandaba rosas? 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
1: Así es.

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1: Muy buenos días, tengan todos nuestros hermanos que nos siguen a través de los diferentes medios de comunicación. Saludos a Madre, ella es mi misionera de Jesús y de María, y le damos la bienvenida en este su programa de Buenos días, buenas noticias. Consagramos nuestro día, nuestro trabajo, para que todo sea para mayor gloria de Dios y salvación de muchas almas. Pedimos la intercesión de nuestra Madre Santísima y del Señor San José por todas y cada una de sus peticiones y necesidades. Vamos a saludar a nuestros hermanos a través de nuestra página de internet www.montemaria.org, también nuestros hermanos a través de la aplicación de Montemaría, por Facebook y la 1470. También saludamos a nuestros hermanos en Colombia, Costa Rica, Ecuador, Estados Unidos y por supuesto la República Mexicana. Iniciamos nuestro programa con el primer segmento, que es el Santoral del día de hoy.
2: Padre, me pongo en tus manos. Haz de mí lo que quieras. Sea lo que sea, te doy las gracias. Estoy dispuesto a todo. Lo acepto todo, con tal de que tu voluntad se cumpla en mí y en todas tus criaturas. No deseo más, Padre. Te confío mi alma. Te la doy con todo el amor de que soy capaz, porque te amo y necesito darme a ti, ponerme en tus manos, sin limitación, sin medida, con una confianza infinita, porque tú eres mi Padre.

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2: San Benito. Nació en Nurcia hacia el año 480. Era de una familia acomodada y pronto lo envían a estudiar a Roma para prepararle un buen porvenir. No le agrada la vida relajada y malsana de Roma y se marcha a la soledad y se refugia en una cueva rocosa dedicándose a la contemplación. El demonio no deja de tentarle. Pasa luego a la soledad de la vida cenobítica o de comunidad. Lo eligen abad de un monasterio, funda varios en las cercanías, combinando la oración y el trabajo manual, según el estilo de San Pacomio en Egipto. Algunos monjes revoltosos intentan eliminar al abad envenenándole con vino. Benito bendice el vaso y se quiebra. Entonces decide marchar a otro lugar con algunos incondicionales y establece el monte Cassino, la vida doméstica. Escribe la regla, la santa regla, la más sabia y prudente de las reglas, exigente y moderada a la vez, en la que combina sabiamente las alabanzas divinas con el trabajo manual. El famoso lema, ora et labora. Introduce en la regla el voto de estabilidad que liga al monje para siempre a un monasterio. De vez en cuando desciende de la montaña para remediar algunas necesidades de los lugareños. Sus monjes seguirán su ejemplo. De ellos saldrán beneficiados muy positivamente en todos los campos toda la civilización occidental. El Jueves Santo del 547, asistiendo a los divinos oficios, le llega la hora de la muerte. Pablo VI lo llamó patrono de Europa. Otros santos de hoy: Juan, Abundio, Genario, Sabino, Cipriano, Pelagio.

y vamos a compartir la lectura del día de hoy, que es del libro del profeta Isaías. El año de la muerte del rey Osías, vi al Señor sentado sobre un trono muy alto y magnífico. La orla de su manto llenaba el templo. Había dos serafines junto a él, con seis alas cada uno. Con un par se cubría el rostro, con otro se cubría los pies y con el otro volaba. Y se gritaban el uno al otro: Santo, santo, santo es el Señor, Dios de los ejércitos. Su gloria llena toda la tierra. Temblaban las puertas al clamor de su voz y el templo se llenaba de humo. Entonces exclamé: ¡Ay de mí! Estoy perdido porque soy un hombre de labios impuros que habito en medio de un pueblo de labios impuros, porque he visto con mis ojos al Rey y Señor de los ejércitos. Después voló hacia mí uno de los serafines. Llevaba en la mano una brasa que había tomado del altar con unas tenazas. Con la brasa me tocó la boca, diciéndome: Mira, esto ha tocado tus labios. Tu iniquidad ha sido quitada y tus pecados están perdonados. Escuché entonces la voz del Señor que decía: ¿A quién enviaré? ¿A quién irá? ¿Quién irá de parte mía? Yo le respondí: Aquí estoy, Señor, envíame. Y este libro del profeta Isaías, capítulo 6, versículo del 1 al 8.

0: Vamos a escuchar el Evangelio del día de hoy en voz del Padre Santiago Martín, que es el Evangelio de San Mateo, capítulo 10, versículo 24 al 33.
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2: El Señor esté con vosotros.
3: Y con tu espíritu.
2: Lectura del Santo Evangelio según San Mateo.
3: Gloria a ti, Señor.
2: En aquel tiempo, dijo Pedro a Jesús: ya ves, nosotros lo hemos dejado todo y te hemos seguido. ¿Qué nos va a tocar? Jesús les dijo: en verdad os digo, cuando llegue la renovación y el Hijo del Hombre se siente en el trono de su gloria, también vosotros, los que me habéis seguido, os sentaréis en 12 tronos para juzgar a las tribus de Israel. Todo el que por mí deja casa, hermanos o hermanas, padre o madre, hijos o tierras, recibirá 100 veces más y heredará la vida eterna. Palabra del Señor.
3: Gloria a ti, Señor Jesús.
2: Hoy la Iglesia celebra la memoria litúrgica, la fiesta de San Benito, uno de los patronos de Europa. San Benito es importante no solamente por poner las bases de lo que se llama el monaquismo occidental, los monjes. Quizá la historia del monaquismo comienza con San Antonio Abad en el desierto de Egipto o con San Basilio en Oriente. En Occidente es San Benito. De una familia noble, de una familia que había sido de hecho en el imperio, en la última etapa del imperio antes de Constantino, los que habían mantenido públicamente el catolicismo incluso en medio de la persecución, la familia Nicia. Esta familia había dado y daría más tarde grandes santos, por ejemplo

0: Va de su casa buscando la soledad, pero se lleva una criada, quizá porque en su casa le obligaron a ello. Reside durante un tiempo, ironías de la historia o providencia de Dios, en las ruinas de una de las fincas de descanso de Nerón, el primero que empieza el martirio contra los cristianos. Reside allí y allí está con su criada hasta que comprende que eso no es lo que le pide Dios. Y deja aquellas ruinas que aún se conservan, me imagino que entonces estarían mejor que ahora, deja aquellas ruinas, despide a la criada y se adentra en la montaña hasta lo que hoy es el monasterio del Subiaco, una de las grandes joyas que rodean a la ciudad de Roma, un espectáculo pictórico, una auténtica Capilla Sixtina. Allí vive en una cueva, en un verdadero desfiladero peligroso. Allí vive haciendo penitencia. Tiene una vida pintoresca, funda una primera institución. Como era demasiado exigente, los frailes, sus compañeros, los monjes intentan envenenarle. Solo Dios impide que le maten. En fin, al final termina por fundar la orden que hoy conocemos como los benedictinos. ¿Por qué es importante San Benito? Porque hace dos cosas fundamentales. Un hombre de cultura se da cuenta de la importancia que tiene la cultura. Y en sus monasterios se salva la cultura en una época que no nos podemos ni imaginar hoy cómo fue de horrible, cuando toda la estructura, por ejemplo, la estructura sanitaria o la estructura educativa, cuando el comercio se arruina por las invasiones de los bárbaros, él en sus monasterios preserva lo que va quedando de aquella cultura antigua, por ejemplo, los textos de los grandes filósofos griegos. Si hoy podemos decir que el occidente es la unión de aquel genio griego, Aristóteles, Platón, con el genio revelado por Dios en el Antiguo Testamento, y con lo que Dios revela en el Nuevo Testamento, si hoy podemos decir que eso es Occidente, una parte de eso se debe a San Benito, a Dios a través de San Benito. Pero los monasterios no fueron solo importantes para Occidente y para la cultura occidental porque en su biblioteca se conservaran aquella sabiduría antigua. San Benito introduce algo esencial en el alma de Occidente y queda reflejado en una frase: ora et labora, reza y trabaja. Occidente reza y Occidente trabaja. Se dice que una de las definiciones del hombre de nuestra época es la de homo faber, el hombre que hace. Pero ese no es el hombre occidental. Era rezar y trabajar. Trabajar sí, efectivamente, trabajar sí. El hombre occidental es un hombre que trabaja, y no solamente en el norte de Europa, donde quizá el clima les lleva a estar más metidos en casa y sea más fácil sustraerse de los rigores del calor. El hombre occidental, la cultura occidental es una cultura del trabajo, pero también de la oración. Y eso es lo que San Benito introduce. Reza y trabaja. Trabaja, sí, pero no te olvides de rezar. No te olvides de santificar las fiestas. No te olvides de rezar el rosario. No te olvides de dedicar un tiempo diario a la Santa Misa si puedes ir, pero a la oración, meditando la Biblia o simplemente dejando que tu corazón se abra al Señor en una iglesia, si es posible, y si no, en el interior de tu habitación o dando un paseo por un bosque o mirando el mar o contemplando la belleza que hay a veces a tu alrededor sin necesidad de salir de tu ciudad. Reza y trabaja. Esto es Occidente y esto es lo que nos enseña San Benito. Reza y trabaja. Sin oración, el trabajo se convierte en aquella esclavitud de la que habla el libro del Génesis. Sin oración, nos vaciamos, nos secamos. Sin oración, la actividad se convierte en activismo. Es la oración la que da sentido a todas las cosas. Es la oración la raíz del árbol. Es la oración la savia que corre por ese árbol. Es la oración la que nos permite decirle al Señor: gracias, te quiero por ti, Señor. Por ti trabajo, por ti llevo la cruz. Por ti acepto convivencias difíciles. Por ti, Señor, y contigo, Señor. Oración y trabajo. Y los monjes benedictinos hacían eso desde el principio. Después vinieron reformas, pienso en los cistercienses de San Bernardo, en los trapenses. Incluso los que no tenían la vocación contemplativa, los mendicantes, Santo Domingo, San Francisco, todos tenían ya metida esa llamada de Dios, ese carisma dentro de ellos. Reza y trabaja. Si la cultura occidental se olvida de Dios, morirá. Y si la cultura occidental se olvidara, cosa que no creo que ocurra, de trabajar, también morirá. Reza y trabaja. Esta es la herencia de San Benito. Démosle gracias a Dios por un santo como él. Que así sea.
1: El 11 de julio celebramos la fiesta de San Benito, patrono de Europa. Vamos a centrarnos en la primera lectura que proclama la liturgia de hoy. Es una lectura del libro de los Proverbios, que sin duda alguna, estoy convencido de que la Iglesia ha elegido esta lectura porque es un auténtico retrato espiritual de San Benito. Vamos a verlo. Es Proverbios 2, versículos del 1 al 9. Hijo mío, si aceptas mis palabras, si quieres conservar mis consejos, si prestas oído a la sabiduría y abres la mente a la prudencia, si haces venir a la inteligencia y llamas junto a ti a la prudencia, si la procuras igual que el dinero y la buscas igual que un tesoro, comprenderás lo que es temer al Señor y alcanzarás el conocimiento de Dios. Porque el Señor concede sabiduría, de su boca brota saber e inteligencia. Atesora acierto para el hombre recto, es escudo para el de conducta intachable, custodia la senda del honrado, guarda el camino de sus fieles. Entonces podrás comprender justicia, derecho y rectitud, el camino que lleva a la felicidad. Puede descubrirse al menos en esta lectura tres rasgos fundamentales, ¿no?, de la espiritualidad de San Benito. El primero, la primacía de la escucha. Esta lectura que hemos escuchado dice: si aceptas mis palabras, así comienza la lectura del libro de los Proverbios que hemos proclamado, si aceptas mi palabra. No es casual que la regla de San Benito se abra con la palabra escucha, ausculta. Escucha, hijo, dice San Benito, así comienza su regla. Escucha, hijo, los preceptos del maestro e inclina el oído de tu corazón. Toda la espiritualidad benedictina nace de esta actitud. Antes de hacer hay que escuchar. Antes de enseñar hay que dejarse enseñar. Antes de hablar hay que escuchar a Dios. El verdadero discípulo posee un corazón que escucha. Esa es la primera característica. En segundo lugar, la búsqueda perseverante de Dios. Por eso dice esta lectura que hemos proclamado: si buscas la sabiduría lo mismo que un tesoro, Esta imagen recuerda el ideal benedictino del Querere Deum, la búsqueda de Dios, que San Benito de Nursia convirtió en el eje de su existencia. En todo, buscar a Dios. No se trata de buscar experiencias extraordinarias, excepcionales, no, sino en todo, de orientar toda nuestra vida hacia Dios, mediante la oración, el trabajo, la lectura de la Escritura, la vida fraterna. El monasterio no es un lugar de evasión del mundo, sino que es una escuela donde se aprende a buscar en todo a Dios, en la vida cotidiana. Por eso el monje benedictino no se define principalmente por lo que hace, sino por a quién busca en todo, busca a Dios en todo. Y en tercer lugar, la tercera característica, la sabiduría que transforma la vida. Esta lectura al final concluye diciendo: entonces comprenderás la justicia, el derecho y la rectitud, que son el camino que lleva a la felicidad. Es decir, el fruto de esa escucha y de esa búsqueda no es un conocimiento meramente intelectual, no, sino que nos lleva a una vida recta. Aquí aparece una gran intuición de San Benito. La santidad consiste en la integración de toda nuestra existencia. Toda la existencia está integrada. La oración conduce al trabajo. El trabajo alimenta la humildad. La humildad fortalece la caridad. La caridad crea la comunión. Todo está integrado. La santidad es la integración de toda la existencia en Cristo, ¿no? Por eso la tradición benedictina ha ejercido una influencia tan profunda en la cultura europea, es patrono de Europa. Él no separó contemplación y acción, fe y razón, oración y trabajo, fijaros su lema ora et labora, sino que unificó toda la vida bajo el señorío de Cristo. No es casual, pues, que la Iglesia proponga esta lectura en su memoria, que resume admirablemente su espiritualidad. Encomendamos a toda Europa, a esta Europa secularizada que pierde sus raíces cristianas y pierde el norte, se la encomendamos a la intercesión de San Benito. La bendición de Dios Todopoderoso, Padre, Hijo y Espíritu Santo, descienda sobre vosotros.
2: Y permanezca para siempre. Amén, amén, amén, amén, amén. Dice: temer a quien mata el alma. Hermano Rubén Tornero nos comparte sobre este Mateo 10:24-33. Jesús lo hace en tipo oración, ¿verdad? Jesús, hoy me invitas a temer, a saber que estoy en tus manos y que nada ni nadie podrá separarme de ti si yo no lo quiero. Me dices que no tema, sino a los que pueden matar mi alma. ¿Quiénes son ellos, Jesús? ¿Quién puede ser capaz de matarme el alma?
3: No es el demonio, ni el mundo, ni la carne. Soy yo y solo yo quien puede matar lo más precioso que tengo. Pues todos ellos, aunque lo quieran, no pueden hacerme pagar sin mi consentimiento. Ellos pueden poner las ocasiones, pero es mi libertad la que tiene la última palabra, la que puede hacer la de hacer de una tentación una oportunidad de crecimiento o una muerte segura. Soy yo y solo yo quien puede permitir que el amor que te tengo se enfríe y muera. Es mi indiferencia ante el sufrimiento de mis hermanos la que convierte en piedra lo que alguna vez fue un corazón de carne. Soy capaz de cosas muy grandes. Jesús, eres tú quien me llama a la santidad y el demonio quien me llama al egoísmo y la indiferencia, pero soy yo quien tiene que responder. Ayúdame, Jesús, que mi libertad esté siempre encaminada hacia ti. No permitas que nada ni nadie me separe de tu lado. Ayúdame a amarte siempre y mejor, y que si algún día tengo la desgracia de caer en la tentación, recuerda que tu amor es más fuerte que la muerte, y que siempre estaré allí en el confesionario, dispuesto a resucitarme.
2: Muy bien. Y dice mi tocayo Raimundo Sorgia, dice: hoy en el Evangelio nos invita a reflexionar sobre la relación maestro-discípulo. No está el discípulo por encima del maestro ni el siervo por encima de su amo. En el campo humano no es imposible que el alumno llegue a sobrepasar a quien le enseñó el ABC de una disciplina. Hay en la historia ejemplos como Giotto, que se adelanta a su maestro Zimbabue, o como Manzoni al abad Pieri, pero la clave de la suma sabiduría está solo en manos del hombre Dios, y todos los demás pueden participar de ella, llegando a entenderla según diversos niveles, desde el gran teólogo Santo Tomás de Aquino hasta el niño que se prepara para la primera comunión. Podremos añadir adornos de varios estilos, pero no serán nunca nada esencial para que enriquezca el valor intrínseco de la doctrina. Por el contrario, es posible que rayemos en la herejía. Debemos tener precaución al intentar hacer mezclas que pueden distorsionar y no enriquecer para nada la sustancia de la buena noticia. Debemos abstenernos de los manjares, pero mucho más debemos ayunar de los errores, dice San Agustín. En cierta ocasión me pasaron un libro sobre los ángeles custodios, en el que aparecen elementos de doctrinas esotéricas como...
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4: Bienvenidos nuevamente a nuestra programación estelar, lo más grande que tenemos, el tesoro de la Santa Madre Iglesia Católica Apostólica Romana, la Santa Misa. Dice el Señor: vengan a mí todos los que están cansados y agobiados por la carga, que yo los aliviaré. Y agradecemos la confianza que nos tienen al compartirnos sus intenciones, sus necesidades, que ahora ponemos en la presencia de nuestro Señor, que está real y verdaderamente en su cuerpo, sangre, divinidad. Y Él que nos ha dicho: vengan a mí, aquí estamos, Señor. Dios es amor y te ama.
5: Et Filius, et Spiritus Sanctus. Amén.
6: Oraciones de los misioneros de Jesús y de María. Oración a Dios Padre. Padre, al comienzo de este día, lleno de alegría, gozo y paz, reconozco con María tu poder omnipotente, que renueva, que trasciende esta miseria mía. Es tu amor, Padre del Cielo, el que te llevó a entregarnos a tu Verbo encarnado, en el vientre inmaculado de nuestra Santísima Madre María. ¡Qué grande es tu amor al crearnos! Lo es más al redimirnos, que sin mérito de nuestra parte, por su cruz, por sus llagas, por su sangre, nos devuelves la gracia de ser tus hijos. Es tu amor, mi Padre amado, el que hace que mi alma pida, me modeles como quieras en tus manos, y que hagas de mí otra morada, donde vivas para siempre, como en el sagrario viviente de María Inmaculada, y en Jesús, tu Hijo amado, por el Espíritu Santo, con María nuestra Madre, en comunión con los ángeles y los santos, adorarte eternamente. Amén. Consagración al Sagrado Corazón de Jesús. Oh Jesús, sabemos que tú eres manso de corazón y que has ofrecido tu corazón por nosotros. Está coronado de espinas por nuestros pecados. Sabemos que tú pides también hoy para que no nos perdamos. Jesús, acuérdate de nosotros cuando estemos en pecado, por medio de tu corazón sacratísimo. Haz que todos los hombres nos amemos y desaparezca el odio entre nosotros. Muéstranos tu amor, nosotros te amamos y deseamos que con tu corazón de pastor nos protejas de cualquier pecado. Jesús, entra en todos los corazones, llama a cada puerta, sé paciente y perseverante. Nos mantenemos cerrados porque no entendemos tu voluntad. Llama continuamente y haz, oh Jesús, que te abramos nuestro corazón en el momento en que recordamos tu pasión sufrida por nosotros. Amén. secuencia de Pentecostés. Ven, Espíritu Santo, y envíanos desde el cielo tu luz para iluminarnos. Ven ya, Padre de los pobres, luz que penetra en las almas, dador de todos los dones, fuente de todo consuelo, amable huésped del alma, paz en las horas de duelo. Eres pausa en el trabajo, brisa en un clima de fuego, consuelo en medio del llanto. Ven luz santificadora y entra en el fondo del alma de todos los que te adoran. Sin tu inspiración divina, los hombres nada podemos y el pecado nos domina. Lava nuestras inmundicias, fecunda nuestros desiertos y cura nuestras heridas. Doblega nuestra soberbia, calienta nuestra frialdad, endereza nuestras sendas. Concede a aquellos que ponen en ti su fe y su confianza tus siete sagrados dones. Danos virtudes y méritos, danos una buena muerte y contigo el gozo eterno. Amén. Consagración al Inmaculado Corazón de María. Oh Corazón Inmaculado de María, lleno de bondad, muéstranos tu amor, que la llama de tu corazón, oh María, descienda sobre todos los hombres. Nosotros te amamos con todo nuestro ser. Pon en nuestro corazón el amor verdadero, para que así tengamos un deseo continuo de ti. Oh María de corazón dulce y humilde, acuérdate de nosotros cuando estemos en pecado. Por medio de tu corazón inmaculado y materno, concédenos ser curados de toda enfermedad espiritual. Haz que siempre podamos ver la bondad de tu corazón maternal y podamos convertirnos por tu llama de amor. Amén. Junto con María, a los pies de Jesús. Junto con María, en alabanza y adoración. Junto con María, al servicio del amor.

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0: Muy buenos días a todos ustedes, hermanos. Damos gracias al Señor nuestro Dios por todos los dones recibidos, por este don maravilloso de su amor. En este día estamos recordándoles que es día de coma y coopere. Si puede usted, puede hacer su pedido con Madre Tere. Todavía hay tiempo de hacer su pedido. Muchísimas gracias y que Dios te los pague. Pedimos también hoy por todos nuestros hermanos que con su granito de arena hacen posible esta su programación. El día de hoy no tenemos patrocinio, pero sí tenemos a María Jaime Vargas, Olimpia Brito. Pedimos por todas sus necesidades e intenciones. Por Juan Francisco Martínez, don Alfredo Velázquez, que ofrece su granito de arena aplicado en las misas celebradas por el Padre Rayito en sufragio de las almas benditas del purgatorio. Pedimos por José Rodríguez Aguilar, María Guadalupe Arreola, Josefina Buenos Salas, familia Menéndez Jiménez, Roberto Madrigal y familia Castro. Pedimos por sus intenciones de la familia. Igualmente piden por el eterno descanso de Ana María Arellano, Trinidad Madrigal, Gloria Madrigal y Francisca Rangel. Descansen en paz. Marisela Labra da gracias a Dios por su hija, que terminó sus quimioterapias y está muy bien, gracias a Dios. También pide por el eterno descanso de su esposo Pablo Labra y por las ánimas benditas del purgatorio. Pide por sus hijos y por ella. Pedimos al Señor por todas estas intenciones, que el Señor les bendiga abundantemente. Pedimos también por nuestras hermanitas enfermas que nos han encomendado, nuestros hermanos enfermos, por Magdalena Batres Reyes, Flor Valenzuela, Alicia Franco, Pablo Morales, Raquel Ávila, Margarita Sánchez, don Víctor Mendible, Marta Ramírez, Juana Vergara, Norma Alicia Olaguet, Juanita García, Leticia Ramos. Pedimos también por el eterno descanso de Nicandro Valadez y Elena Muñiz, por Antonia Murillo, Antonio Rizzo, Salvador Rizzo Murillo, José Carlos Santillán, Dick Watson, José García, Marta Calderón Ortega, Ángel Daniel Alcántara, José Morales Flores, Lourdes Aloisa Barrios, Chabelita Quintanilla, Carmen Machado Torrecillas, Jaime Valdovino Gutiérrez, Elvira Enciso Valdés, Héctor Quintanilla Cabello y Celia Nápoles de Mejía. Descansen en paz. Que tengan un bendecido día en Jesús y María Santísima.
1: Muy buenos días y bienvenidos a la celebración de la Santa Misa. Vemos por la tarde en descanso Isaac Mujica Tarancón, Eladio Roblero, Sor Aurora Monza Madera, Sor Guadalupe Robles Zavala, Lolita Elira, Erlinda Pérez, Marita Montoya, Estela Cortés, Socorro Gómez de Lomelí, María de la Luz Caballero, Patricio Rojas, María Eugenia Hernández Estrada, María Eugenia Herrera Hernández, por su tarde en descanso, Mariano Alfonso Padilla. Vemos también Paula Hernández, Patricia Rojas, ponemos a Marta Olmos de Contreras, ponemos también a Eugenio Ortiz, Reina Osorio Feria, ponemos también a Rogelio Hernández, Paula de Alba González, Zurita Led Venegas Velázquez Vázquez, ponemos también a Ledislao Serna, por su eterno descanso, Yaritza Isela Aguilar Estrada, por sus intenciones, Jaime Julián Aguilar Estrada, Juan Omar Ramírez Hernández, Bertalice Pérez Soria, por su salud. Ponemos también a Rosa Cárdenas y familia, Karen Robles y Lilian Soto, Francisco y Claudia Pérez, Cristóbal López, Guadalupe Bedoya Hernández, Gerardo Orozco, Carlos Eduardo Hernández Castellanos, Francisco y Claudia Pérez, conversión de Rubén Rodríguez Bustamante, por la salud de Carmelita Robles, Padre Manuel Tadeo Reséndiz, por su recuperación, Laura Arroyo, Jorge Leal, por la salud de Jorge Martínez y Darwin Martínez, Dora Gutiérrez, Marta Vera, Néstor González, Vicky Cerón, Berenice Vázquez Sepúlveda, por su salud. Ponemos también las intenciones de Beatriz Basurto, por las intenciones de su corazón. Ponemos también a Yolanda Hernández, por todas sus intenciones, por su esposo, por sus hermanos. Ponemos también las intenciones de hacemos presente las intenciones de Blanca Rojas, por todas las intenciones de su corazón. Hacemos presente las intenciones de Rosa Nájeras, por todas las intenciones de su corazón. Alma Nájera, por todas sus intenciones. Ponemos a Carlitos y Estelita Mora, pidiendo por todas las intenciones de su corazón. Hacemos presente también las intenciones de Ramón Arellano y eterno descanso de María de Jesús. Ponemos las intenciones de eterno descanso de Manuela Frías y Arturo Villa. María del Refugio, Daniel Ocron de Altamira. Ponemos también eterno descanso de Luisa Cruz y Antonio Mayorga. Ponemos las intenciones de Erika Lares Mayorga en Durango. Laura María Pérez Godoy por su salud. Mónica Alonso de Mena en Puebla. Ponemos también a Enriqueta Almanza Hernández por todas sus intenciones. Ponemos eterno descanso de Luisa Etelvina Palacios. Marigo Sánchez Mexicali por todos sus difuntos. Ponemos las intenciones de Lorenzo La Torre por su eterno descanso. Gracias por Príncipe Tenejo Jalisco. Ponemos el eterno descanso de María Alcalá, Blanca Manasés, Laura Zapata. Ponemos también Blanca Manasés, Laura, Rubén Valle, Rosa Zúñiga, Abigail Mora, José Ramírez, María Isabel Alcalá, Tomás Quesada, Glafira Lomelí, Ramona Gobea, Marta Reynoso, Sergio Chávez, Berta Valenzuela, Heriberto Hugo y Víctor Marrón. Por las intenciones de Leticia Navarro, Rosy Juárez, Lorena La Torre, Maximina Dueñas, Consuelo Borjas, Juan Guerrero, Irma Marrón, Carmen Sosa, Violeta Moreno, Socorro Donati, Norma Prado. Por la salud de Teresa Pérez y Luz López. Por la santificación de la señora Ofelia García Rangel. Ponemos también a Lupita Segura por todas sus intenciones. Alma Santiana en Rosarito, Irene Rojas Sánchez. Ponemos a María Mercedes en Colima. Las intenciones de Ana Georgina Luna Gómez, Olivia Brito en Chula Vista, California. Por las intenciones de Adriana Olazaba, por todas las intenciones de su corazón. Ponemos también las intenciones de Novi, por todas las intenciones de su corazón. Ponemos también las intenciones de Linda Martínez, por todas sus intenciones. Y así les damos la bienvenida a la celebración de la Santa Misa.
2: Bien, gracias, gracias. Pues aquí en nuestra pequeña comunidad de la Rucobán tenemos a Benito. Asómate un poquito más para acá para que ahí cámara, se lo presten, vea ahí esa cámara. Ah, buscando a Benito, la cámara secreta de... Ahí está, salude Benito. Muy bien. Pues démosle hoy San Benito. No sabrá mucho de la historia, pero sí sabe las frases clave de San Benito. ¿Cuál es? Ora et labora, oración y trabajo. Muy bien, felicidades. Pues sí, es raro encontrar a un Benito, ¿verdad? Sí, como que... Bueno, aquel que estaba por allá, que vendió el 55% de... Vendió, regaló del territorio mexicano, 55%. Bueno, ese tampoco no. Entonces... En el nombre del Padre, del Hijo y del Espíritu Santo.
1: Amén. Amén.
2: El Señor esté con ustedes.
1: Y con tu espíritu.
2: Y qué mejor manera de acercarnos con humildad al trono de la misericordia, reconociendo en nuestra pequeñez su grandeza como nuestra Madre Santísima, porque ha mirado la humillación de sus siervos. Por eso, yo confieso ante Dios Todopoderoso y ante ustedes, hermanos, que he pecado mucho de pensamiento, palabra, obra y omisión, por mi culpa, por mi culpa, por mi grande culpa. Por eso ruego a Santa María, siempre Virgen, a los ángeles, a los santos, y a ustedes, hermanos, que intercedan por mí ante Dios nuestro Señor. Dios Todopoderoso, tenga misericordia de nosotros, perdone nuestros pecados y nos lleve a la vida eterna.
1: Amén.
2: Amén. Introito. Bueno, dice Benito Abad, nació en Italia, en Nurcia. Estudió en Roma y se retiró a una cueva en Subiaco, anteponiendo el amor de Dios a cualquier otra cosa. Se le unieron otros discípulos, pero al cabo de un tiempo, Benito tuvo que mudarse a Monte Cassino. Ahí escribió su regla para los frailes, ¿verdad? Y ahí murió en 547. la orden benedictina, continuadora de su carisma, ha sido decisiva en la población civil y civilización de Europa y en la renovación litúrgica contemporánea. Bueno, tenemos también su hermana y un pasaje muy interesante de Santa Escolástica, su hermana. Antífona dice: hubo un varón de vida venerable, Benito, por gracia y por nombre, bendecido, que renunció a su casa y a su herencia para solamente agradar a Dios, llevando una vida santa. Gloria Patri et Filio de Espíritu y Santo. Sicut erat in principio, nunca en sempre et in secula seculorum. Amén. Hubo un varón de vida venerable, Benito, por gracia y por nombre, bendecido significa, que renunció a su casa, a su herencia, para solamente agradar a Dios, llevando una vida santa. Kyrie eleison.
1: Kyrie eleison.
2: Kyrie eleison.
1: Christe eleison.
2: Christe eleison.
1: Christe eleison.
2: Kyrie eleison.
1: Kyrie eleison.
2: Kyrie eleison. Dominus vobiscum.
1: Et cum spirito tuo.
2: Oremos. Dios nuestro, que constituiste a San Benito Abad como ilustre maestro en la escuela del servicio divino, concédenos que, sin anteponer nada a tu amor, avancemos con un corazón generoso en el camino de tus mandamientos, por nuestro Señor Jesucristo, tu Hijo, que siendo Dios, vive y reina contigo en la unidad del Espíritu Santo Dios, por los siglos de los siglos.
1: Amén.
2: Escuchamos.
3: Del libro del profeta Isaías. El año de la muerte del rey Osías, vi al Señor sentado sobre un trono muy alto, magnífico. La orla de su manto llenaba el templo. Había dos serafines junto a él, con siete alas cada uno. Con un par se cubrían el rostro, con el otro se cubrían los pies, y con el otro volaban. Y se gritaba el uno al otro: Santo, santo, santo es el Señor, Dios de los ejércitos, su gloria llena toda la tierra. Temblaban las puertas al clamor de su voz y el templo se llenaba de humo. Entonces exclamé: ¡Ay de mí, estoy perdido, porque soy un hombre de labios impuros que habita en medio de un pueblo de labios impuros, porque he visto con mis ojos al Rey y Señor de los ejércitos! Después voló hacia mí uno de los serafines. Llevaba en la mano una brasa que había tomado del altar con unas tenazas. Con la brasa me tocó la boca diciendo: Mira, esto ha tocado tus labios. Tu iniquidad ha sido quitada y tus pecados están perdonados. Escuché entonces la voz del Señor que decía: ¿A quién enviaré? ¿Quién irá de parte mía? Yo le respondí: Aquí estoy, Señor, envíame. Palabra de Dios.
1: Te alabamos, Señor. Respondemos al Salmo 92.
3: Señor, tú eres nuestro Rey.
1: Señor, tú eres nuestro Rey.
3: Tú eres, Señor, el Rey de todos los reyes. Estás revestido de poder y majestad.
1: Señor, tú eres nuestro Rey.
3: Tú mantienes el orbe y no vacilas. Eres eterno y para siempre está firme tu trono.
1: Señor, tú eres nuestro Rey.
3: Muy dignas de confianza son tus leyes, y desde hoy y para siempre, Señor, la santidad adora tu templo.
1: Señor, tú eres nuestro Rey.
3: De pie.

0: Dominus vobiscum.
1: Et cum spiritu tuo.
0: Sequentia Sancti Evangelii secundum Mateum.
1: Gloria tibi Domine.
0: En aquel tiempo, Jesús dijo a sus apóstoles: el discípulo no es más que el maestro, ni el criado más que su señor. Le basta al discípulo ser como su maestro y al criado ser como su señor. Si al señor de la casa lo han llamado Satanás, ¿qué no dirán de sus servidores? No teman a los hombres. No hay nada oculto que no llegue a descubrirse. No hay nada secreto que no llegue a saberse. Lo que les digo de noche, repítanlo en pleno día. Y lo que les digo al oído, pregónenlo desde las azoteas. No tengan miedo a los que matan el cuerpo, pero no pueden matar el alma. Teman más bien a quien puede arrojar al lugar de castigo el alma y el cuerpo. ¿No es verdad que se venden dos pajarillos por una moneda? Sin embargo, ni uno solo de ellos cae por tierra si no lo permite el Padre. En cuanto a ustedes, hasta los cabellos de su cabeza están contados. Por lo tanto, no tengan miedo, porque ustedes valen mucho más que todos los pájaros del mundo. A quien me reconozca delante de los hombres, yo también lo reconoceré ante mi Padre, que está en los cielos. Pero al que me niegue delante de los hombres, yo también lo negaré ante mi Padre, que está en los cielos. Verbum Domini.
1: Ius tibi Christi.
0: Per evangelica dicta, leliantur nostra delicta. A ver, chicos, este es uno de los pasajes así como que, caray, dice el copetón, caray. Pero podemos partir de testimonios, ya sabemos, ¿no? Testigo es mártir. Bueno, ¿y quién es un mártir por reconocer a Jesús? Ya se acuerdan. San Dimas, que tenía yo por ahí detenido, ¿no? Ay, el buen ladrón hasta se robó el cielo. Y ya nos decíamos, señor Munilla o el padre Santiago, ¿no? Creo que fuimos uno de ellos dos, de nuestros colaboradores indirectos. No. El mérito de San Dimas es que dio la cara por Jesús. Cuando el otro está diciendo, ah, si eres el Hijo de Dios, sálvate y sálvanos. Y Dimas lo enfrenta, cállate, porque tú y yo estamos pagando lo que hicimos. ¿Sí? Entonces, pues el principio de causa y efecto, aunque todavía no lo tenían estipulado así, pero ese principio siempre se da. La suma de nuestros actos pues va a dar un resultado, en este caso vida eterna o condenación eterna. Sin embargo, él reconoce que se merece ese castigo, morir así como por sus actos, un ladrón o lo que haya sido, pero y su testimonio, un reconocimiento a él, y a partir de él ver que el que está ahí, ese compañero de patíbulo, pues no es como él, no es como ellos. Tú y yo, dice Dimas, estamos pagando o recibiendo la consecuencia de nuestros pecados. Pero este, ¿qué mal ha hecho? A veces nos justificamos en aquella frase que dice: El león cree que todos son de su condición. Pero ahí también descubrimos que incluso la muerte de Jesús no era la muerte como un ladrón, como Dimas o Gestas, sino era mucho más terrible. y de acuerdo a lo que dicen revelaciones privadas, pero lo vemos por tradición, los ladrones llevan un tronco, ¿verdad? El travesaño, el horizontal. Y ya en la crucifixión no los clavaron, los amarraron. Entonces el castiguito era fuerte, pero a Jesús fue una muerte ignominiosa. Además de la flagelación terrible, también el clavarlo. Una escena que cuando estábamos haciendo el Vía Crucis, Madre Yasmín y yo, tiene tiempo que no veo los muñequitos, o sea, no veo el monitor, porque me es muy fuerte cuando el soldado, el que está como jefe, y en la crucifixión, y le dice que ya tiene el hoyo prehecho, pero, y así lo dice el Señor, ¿no?, en esa revelación, ¿cuál fue la llaga que más le dolió? La llaga del hombro, porque al estar molestando la carne, la piel, pues llega el nervio que está aquí, que nos han hecho ahí los maestros en la primera, ¡ay! Y dolía, duele mucho. Pero no solamente eso, sino dislocarle el brazo, o sea, desprenderlo de la bolita esa con la que se conecta, sin, no sé el nombre anatómico, pero esa bolita, al jalón que le da el soldado, que incluso se apoya en la misma cruz con el pie para jalarlo, y se ve, a mí eso es lo que no me gusta ver, cuando un efecto muy interesante, porque de suyo sufrió mucho Jim Caviezel, pero el momento en que le jala el soldado y se ve cómo se desprende el brazo de aquí de la bisagra, ¿no?, para que quede precisamente a la altura del hoyo que ya está en el pad. Una muerte terrible. Ahora sabemos, ¿no?, por el Agnus Dei Quitaris Peccata Mundi, que él asume la consecuencia de todos los pecados de toda la humanidad, de todos los tiempos. Tremendo. Bien, entonces, viendo otra vez al buen ladrón, reconoce, da la cara por Jesús. Acuérdate de mí cuando estés en tu reino. Además, se avienta más lejos todavía, porque va a morir, va a morir. Dicen que esas muertes, me imagino la de los ladrones, duraban días, ¿sí? Por eso se extraña a Pilatos cuando dicen, cuando va José de Arimatea a pedir el cuerpo. Ya murió, se le hizo, pues, es una muerte larga, prolongada, de días, semanas incluso, y estaban ahí, y en ese cadalso. Entonces, reconocer que el que se merece ese castigo soy yo, el ladrón. Reconocer la inocencia del que está a un lado. Y reconocer la trascendencia de la misma muerte. Ahí es donde trascendemos. Acuérdense dos frases del padre Alfredo Sainz, argentino, cuando habla de lo inmanente y lo trascendente. Lo inmanente, pues nos quedamos, comamos y bebamos, que mañana moriremos, bueno, últimamente, ¿no? Pero solamente el que puede ver arriba de esa línea, le llamamos, de ese horizonte, y ve más allá, al menos en este caso de nuestro querido Dimas, intuye, acuérdate de mí. Y la respuesta inmediata, hoy mismo estarás conmigo en el paraíso. Ese paraíso, Juan 14, 1:6, en la casa de mi padre hay muchas mansiones. Voy a preparar un lugar para que donde yo esté, estéis también vosotros. Y así dice, pues este, como le dice, ¿no? Está loco. Ya desde que habla de la trascendencia, esto es para que ustedes vean la muerte de Lázaro, dice, vamos más todavía. Conviene por ustedes que retrasemos la llegada. 4 días después ya huele muy mal el cuerpo. Esto lo recuerdo cuando vi el video del testimonio del sepulturero que llevó a Carlos Acutis. Él muere el día 12, por ahí del día 12, 13, 14, y lo lleva a enterrar, o ya hacen la fosa, y dice él, un hombre que tenía problemas de alcohol, había deshecho la familia, los hijos, pero estaba. Entonces le toca, le dice su patrón, el panteonero, que haga la fosa para eso. Y ya había muchos jóvenes, bajan el féretro. Pues los jóvenes tenían muchos amigos y todavía

Carlos Acutis, y que le llamó el patrón, o sea, el panteonero, y le dice, oye, quiero que me hagas un favor, te pago doble, un error administrativo. Me equivoqué del lugar donde lo sepultaste, no es el lugar, es en otro, en otra área. Y entonces es este borracho, pero dice, uff, y ahí de alguien que trabaja en ello, dice, pues a prepararme, ¿no? Y se llevaba ahí su botellita, ¿no? De tequila, aunque sea, pero no está, aquí está en Italia, en Asís. Y entonces dice, un cuerpo ya de 4 días, 5 días, ya se empieza a descomponer, a licuar, y empieza a soltar fluidos. Y dice, bueno, ya que llegó ahí, y antes de llegar al féretro, dice que es un olor tremendo. Sí. Pero le extraña que no tenga ese olor. Le llama la atención, mete las sogas para sacarlo, saca el féretro y se queda intrigado. Dice, ah, caray. Y le da la curiosidad y abre el féretro. Y vea el cuerpo de este joven intacto, o sea, no tiene esos fluidos ni el olor. Por el contrario, cuando abre el féretro, me imagino con una, como llamamos, una pata de chivo, llamamos acá, ¿no? Que fuera un martillo para entender. Y entonces ese olor a flores, dice, pero no tiene flores. Hay otro video muy interesante de la carroza que está al sur de Italia y hay que llevarlo a Asís, 400 y tantos kilómetros. Entonces va a la, pues, la funeraria, el despachador, pues, le dice, ay, y él carga su muertito, asegura el féretro, porque son muchos kilómetros en carretera, entonces que amarra bien su féretro, ¿no? Ahora con esos mecanismos que hay. Y entonces va y se le hace raro, dice, ¿por qué huele a flores, como lirios, como flores? Sí. Le llama la atención. Y eso me dio a mí también para recordar, yo era un niño, cuando mi abuelita Lola, mamá de mi mamá, le llevaron, o le llevamos, porque yo iba también ahí niño, pero íbamos en el camioncito para el panteón. Y entonces mi papá se fue con el carrocero, con el de la carroza, ¿verdad? Y le dijo el chofer, le dice, oiga, ¿qué le pusieron flores a la señora? Y dicen, papá, no, las flores iban en otro vehículo, ¿no? Dice, porque huele a rosas. Entonces eso me da emoción, porque volvemos a Italia, cuando este que lleva, le dice al despachador, oye, fíjate que me pasó esto. Y dijo el despachador, que estaba ahí en el sur de Italia, y le dice, las personas buenas, dijo esto, tardan en irse y hay una señal que es ese olor, no a putrefacción, sino a flores. Nos ha pasado esto también cuando Dios nos ha permitido tener y saber que la Santísima Virgen está ahí de una manera singular, porque yo sé que está cuando celebramos la misa. Cuando el primer milagro eucarístico allá en Santo Domingo, había ese olor a flores. Cuando se dio el 11 de septiembre de 1987, yo bajé

0: pisa un botón y sale como esa brisa de los psst, así como que, y le dije, adoremos al Señor que la Virgen está aquí. Era tan notorio, tan fuerte el olor. Y ahí empezó esa experiencia, ya teníamos antecedentes, habían visto esto. Bueno, esto lo señalo por la trascendencia, al punto de que a hoy, al día de hoy, el cuerpo de Carlos Acutis en Asís, porque allá vivía, aunque él nació en Inglaterra, pero sus papás italianos, pues, y todo eso. Muy interesante la vida de Carlitos Acutis. Y entonces, aquello que vio el sepulturero, de ahí uno de los primeros signos de santidad, dejó el vicio y más o menos recuperó a sus hijos, porque pues, él era borrachito, el que lo desenterró y que al abrir el féretro lo ve, que no está, no huele feo, huele a rosas. Lo del que le llevó desde el sur a Asís, pero ese tuvo otra cosa muy interesante. Le habló, le dijo, Lorenzo, no tengas miedo. Y él se quedó así como que no pudo, así, y se, en un descanso, nosotros sabemos aquí, ¿no?, en Estados Unidos, un área de descanso, gasolinería, toda la cosa, y se quedó un rato ahí, así como que, y sigue su camino, son muchos kilómetros. Entonces le vuelve a hablar Carlos Acutis. Eso está en los testimonios de santidad de este muchacho. Y de eso apenas va a ser 20 años de su muerte. Sí. Recopiló 108 milagros eucarísticos. Les digo, el 109 ya no le tocó a él, porque fueron 10 días antes, el 12 de octubre, y el milagro de Tixla es el 22. Pero todas esas señales. Entonces, este punto es muy importante porque lo inmanente, ¡ah!, que al cabo, de ahí no pasa, ya te morís, se acabó. Los existencialistas, para 1968, año el que el Señor llama un hombre maravilloso, Padre Pío de Pietrelcina, pero también en ese año un francés existencialista, Jean-Paul Sartre. Creo que fue él al que le dijeron, ¿quieres que llamemos un sacerdote? No. En un momento más, yo ya no seré más que ese vaso con agua. Son los que dicen con palabras de San Pablo allá, existencialismo, comamos y bebamos que mañana moriremos. Ya, ahí se acabó. ¿Qué es la ley natural que Dios dejó para las criaturas? Nacer, crecer, reproducirse y morir. Los saduceos no creen en la resurrección. El que le dijeron, esta mujer estuvo casada con los 7 hermanos y con ninguno dejó descendencia. Al final, ¿de quién es esposa? Porque estuvo con los 7 hermanos. Y el Señor dice, no, a quien esté en este tiempo, en esta etapa, se dan en matrimonio, ¿verdad? Pero ya en la presencia de Dios, en la trascendencia, todos seréis como ángeles. Ya no hay diferencia entre varón y hembra, sino espíritus, que es la santidad. Ándale, pues qué interesante. Todo eso me trae, que yo leo el Evangelio, lo oigo 3-4 veces antes de este momento. Y claro, mi cabecita loca empieza a funcionar ahí, porque dice cosas muy interesantes. El discípulo no es más que el maestro, ni el criado más que su señor. Luego, no teman a los hombres. Sí. No hay nada oculto que no llegue a descubrirse, ni nada secreto lo que les digo de noche, repítanlo en pleno día. Y lo que les digo al oído, pregónenlo desde las azoteas. Bienaventurado tú, Simón, hijo de Juan. Lo vemos en el capítulo 16 de San Mateo también. Porque eso no te lo reveló tu papá, Simón, sino mi padre, mi padre. Por eso eres santo, bienaventurado es santidad, ¿verdad? Entonces, descubrir en nosotros mismos esa trascendencia. Cuando tengo oportunidad con este aparatito, tengo aquí glándula timo, y para hablar de la trascendencia. ¿Qué dice la voz del locutor? No lo conozco, pero yo lo encontré y lo grabé aquí. ¿Por qué trabajan por algo que no va a terminar más que en abono para las plantas? Pues sí, ¿verdad? Se descompuso ya después de 7 años en México, no sé aquí, y ya lo exhuman, si no fue cremado, y entonces pues ya le entregaron a mi hermana en una bola, dice, me dio en un saco de cemento vacío, ¿no? Ahí. Entonces pues ella ya, alguien le dijo, compra esto, una bolsa ya exprofeso para los huesos. Y ya después que ya avisaron, va a recogerlos, hay unos trabajadores ahí, ¿quiere que le lavemos sus huesos? Bueno, sí. Entonces, pues ahí había gente que todavía hacía su trabajo, no su negocio, de lavar los huesitos, o sea, los pellejos, lo que haya quedado, residuos, y ya se los entregan en esa bolsita. Entonces, llevarlos a catedral. ¿Ya? Y decimos una cosa que no es nada, no es lo que es. Cuando aquí la gente dice, ay, que fuimos al panteón. ¿A qué? Claro, tengo a María encima y nos habla. Pero es que ahí no está. Hay espectros, hay fantasmas. Pero en una persona bien, pues no está. Entonces van ¿a qué? A sufrir. Quizás, qué sé yo, bueno, dejo eso ahí. Porque yo creo que mi papá y mi mamá, a los que yo atendí como sacerdote, así como dije yo de Padre Jorge, de Maestra Ivette, te voy a dar todo por si te llaman, te vas derechito. Bueno, pues, mi papá, mi mamá, yo sé que están con Dios, yo sé, y que interceden también por mí, de una manera especial, le pido, ayúdenme. Intercedan, son mis santos, ¿verdad? El primero de noviembre, todos los santos, yo creo que están ahí, mi abuelita Lola, pues si olía tan rico, ¿verdad? Su cuerpo mortal. Bien, entonces, siguiendo con la trascendencia, tu mismo cuerpo va a hablar. Carlos Acutis, vean los videos, está expuesto, han querido destruirlo, el Islam, por ahí alguno, porque ¿qué siente la persona? Un enojo muy grande, porque es una evidencia de algo trascendente, ya es la palabra, trascendente, que su cuerpo habla. Hay otros incorruptos, ¿no? Como María Goretti, que leíamos el día pasado, muere defendiendo su castidad, no ofender a Dios, su virginidad, virgen y mártir. Teresa de Ávila, todavía parte de su cuerpo, porque pues así se usaba, ¿no? En el siglo XVI todavía, pues una reliquia, y en Ávila la calaquita del huesito de, y tenía una nota con que tanto tiempo usó ese dedo para coger la pluma para escribir, ¿no? Jesús trascendió todo, Les conviene que yo me vaya para preparar su lugar. Les conviene que yo me vaya. Con eso quiero animarnos para decir, no teman al que mata el cuerpo, pero no mata el alma. Por eso trabajar en el timo, que es donde aquel señor, ¿verdad?, dice lo que sucede cuando se muere el que está ahí agonizando, pero de un repente, y sale de su pecho como ese vapor. Que Dios nos conceda también esta gracia de mantenernos, Martín. Y en la medida en que uno va caminando en el Señor, vas descubriendo estas maravillas. Yo sigo maravillado de tantas cosas tan hermosas que dicen, vamos al siglo XVI otra vez, Teresa de Ávila, en una de sus locuras de amor, escribe: muero porque no muero, y tan alta dicha espero, que muero porque no muero. Yo no me quiero condenar. Sé que estamos en, como dice San Pablo, ¿no?, estamos en una lucha, en un combate, en una carrera. Somos cumpliendo un servicio militar. Yo quiero ya llegar y alcanzar la corona. Sí, pero la corona que no se muere, porque era laurel, las coronas eran de laurel. Romero y laurel creo que era. Entonces, esta palabra me emociona muchísimo. Señor, tú lo sabes todo. Tú sabes que te amo, pero no dijo te amo, te quiero. Apacienta mis ovejas. ¿Cómo puedo yo tener en herencia la vida eterna? Mateo 19, 16. ¿Y qué le dijo el Señor? Cumple los mandamientos. Y le dice del 4 para arriba: honra a tu padre y a tu madre, no roben, etc. Todo eso lo he hecho. Ah, si quieres vivir ya desde ahora la bienaventuranza, como le dijo a Pedro, y todavía a Pedro le faltaba caminar, entonces despréndete de todo, todo. Reparte lo que ganes de ello y repártelo entre los pobres. Y así como un San Benito, como un San Antonio, también Abad, siglo IV, V, son los padres del monaquismo, o sea, de la vida consagrada, San Basilio, San Benito, San Antonio, Abad, que deja todo a su hermanita, la deja con unas mujeres buenas y da de lo que dio para su sustento, San Antonio Abad. Y él deja todo y se va. Se van lejos, a la montaña, el monaquismo, el monasterio. Entonces, no tengan miedo a los que matan el cuerpo, pero no pueden matar el alma. Teman más bien a quien puede arrojar al lugar del castigo el alma y el cuerpo. ¡Tan! Ahí vamos a detenernos, pero ser muy claro. El timo es donde está mi alma. O sea, mi ser es el alma. El alma, ya en estudio acá, pues se refiere a todo el aspecto cognoscitivo. Pero dice, vamos a pedir por las almas, ánimas benditas del purgatorio. Matar el alma es gestas. ¿A mí qué me importa? Si eres hijo de Dios, sálvate y sálvanos. Como decían de un sacerdote, que un borrachito iba así, pero ya muy mal. Dice: padre, yo he venido a sus misas de sanación y no me sano. ¿Y para qué quiere estar sano? Y este insensato, insensato, sin seso. Pues va a seguir tomando. No, entonces mejor quédate así. ¿Por qué? Porque no quiero la salvación. Jean Paul Sartre, este fue el filósofo existencialista que les decía: no, no necesito En un momento más no seré más que ese vaso con agua. Punto. Ya se acabó. ¿A dónde va? Pues al infierno. El único camino para llegar allá donde, para lo que Dios nos creó, tú me creaste para ti, mi alma no descansa hasta descansar en ti, Santo Tomás. Entonces, pues no va. Y también para personas como nosotros, ¿no? Me han dicho otras palabras, pero muy simple, ¿no? Es que no me quiero condenar. Se ha perdido esto de unos 60 años para atrás. Las mujeres grandes, personas principalmente, decían: ay, padre, pídale a Dios por mi salvación. Pídale a Dios para que no me condene. Ahí está la clave. No me quiero condenar. Luego, labora. Ora y labora. Entonces, ¿qué tengo que hacer? Tuve hambre, tuve sed, estuve desnudo. Era necesitado, decíamos el otro día, de la vida contemplativa en esa vocación. Y esas mujeres que hacen ahí en la Revolución Francesa, y viene a México también, allá en las Leyes Juárez, sacar a las monjitas. Venimos a liberarlas. ¿De qué? Lo que dijo mi amigo Luis González Fabra cuando estuvimos ahí en un convento de las Carmelitas, en un lugar muy bello, en La Vega. Y me dijo: ah, espérense para llamar a las hermanas y ofrecerles un jugo. Y entonces estábamos ahí sentaditos, y me dice, este es productor de televisión allá, o era, no sé, y dice: oye, cura, ¿y esas rejas para quién son? ¿Son para ellas o para nosotros? A ver si me entienden. Ellas están en una cárcel. ¿O será que la cárcel está de este lado? O sea, ¿de quién les cuida el Señor? Pues del mundo hacia allá. Fue muy interesante porque lo que nos preparaban, un jugo y unas galletitas ricas. Esta gracia, abrirnos a ella, y entonces labora. Te tocó la vocación contemplativa, Madre Perla, Madre May, la vida activa en la vida consagrada. Y ya decíamos de los carismas, pues el carpintero está en lo que Dios te ha dado, en todos los ámbitos. Entonces, yo no me quiero condenar. Y dice: no teman al que mate el cuerpo. Al contrario, quien mate el cuerpo por él, el que da la vida por mí, no la pierde, la gana. Viene tiempo difícil. Para ya hace 100 años, el Papa Pío XI, después de este gran santo que nos habla del modernismo, que es lo que estamos sufriendo, Papa Pío, San Pío X. Pero viendo cómo estaban masacrando al pueblo mexicano, 10 años antes de la guerra civil española, ¿no? Con Francisco Franco, 36-39, el 26 al 29 en México. Niños, que el niño de las canicas les contaba, ¿no? Que traía su sombrerito y traía ahí dentro del sombrerito una estampita. Y el soldado le dice: quítate eso. No, que te lo quites. Mi mamá me lo dio. Y lo golpeó con la culata del rifle. Y claro, el niño muere. Mamá lo recoge, lo lleva en brazos. Y bueno, estaba jugando canicas y el padre, que el párroco, da la historia de las canicas que tiene en su escritorio, en un cenicero. Entonces el Papa Pío XI, para México, el que muera fusilado, ahorcado, porque fueron miles de muertos por Cristo, que muera gritando, diciendo: ¡viva Cristo Rey! Indulgencia plenaria. Sí, y habían, como San Ignacio de Antioquía, que leíamos, no, no me quiten a las fieras, antes azúcenla, no por quererme a mí vaya a perder, no, yo quiero ser trigo en las fauces de esos leones. Bueno, pues aquí le paro porque se sigue y es muy rico estar meditando. Yo no me quiero condenar. Entonces, trabaja por la salvación de tu alma. ¿Qué tengo que hacer? Cumple los mandamientos. Y después de que ya los cumplas, tuve hambre, tuve sed, estuve desnudo, honra a tu padre y a tu madre, no robes, no forniques, no, lo que decíamos de 1 Corintios capítulo 6, versículo 1 y siguientes. ¿Quiénes son los que no van a entrar en el cielo? Entonces, el Señor nos llama a estar con Él. Podemos estar, sí, pero podemos ser en Él. Juan 17, 21. Que sean uno, como tú en mí y yo en ti. Que sean uno, en nosotros. Y pues nuestra fragilidad, la confesión, el sacramento de la confesión. Y mantenernos ahí. Y si no hay padrecito, entonces me acuerdo de mi querido y amado padre Jorge Lorin, que lo tuve aquí, está en proceso de beatificación. Digo, wow. Dios mío, perdóname. Dios mío, perdóname. Dios mío, perdóname. Dimas, hazme un canchita allá. Vamos para allá. In nomine Patris et Filii Spiritus Sancti. Amén. Y viva Cristo Rey.
1: Pero las intenciones de Gracia Presbiteriana de Jalisco, por todas las intenciones, corazón, para Ian Santiago Navarro y Godínez, por sus intenciones. Hacemos presentes las intenciones, eterno descanso, la familia Ruiz Montero, Ruiz Monroy. Ponemos también las intenciones de América, por eterno descanso, de Vicente Lorenzo La Torre. Ponemos también a Rocío Vázquez Ortiz en Santa María, California, por todas sus intenciones. Elvira Juárez en Kiss, California. Marta Solorio en San Isidro, California, por todas las intenciones de su corazón. Ponemos a María Guadalupe en Tampico. Ponemos también a Javier en Tampico. Ponemos a Regina Lee en Montreal, Canadá. Ponemos a Elisa Lee en Montreal, Canadá. Ponemos también a Jonathan Martínez por las intenciones de Alfonso. Ponemos a Reina, Juan Antonio y sus necesidades. Marta Elisa Solor en San Isidro, California. Ponemos también las intenciones de Miguel Encinas en San Diego. Las intenciones de Clara Ibet en Tijuana. Yuyu por sus intenciones. Ignacio Machuca en Tijuana. Ponemos las intenciones de Cornelio. Ponemos también las intenciones de Kiara por sus necesidades. Ponemos las intenciones de Aurora Méndez en Goleta, California. Elena en Jalapa, Veracruz. Ponemos a María Luisa en La Presa. Carmelita Guzmán en Tijuana. Ponemos a Elena en Jalapa, Veracruz. Las intenciones de Alicia Guzmán Pérez en Pachuca, Hidalgo, por todas sus necesidades. Ponemos las intenciones de Alicia Guzmán. Ponemos a Alma Pacheco en Chula Vista. Las intenciones de Carmen Guzmán en Tijuana, por todas sus necesidades. Esther Rodríguez en Lomas del Porvenir. Claudia Aguilar en Tijuana. Ponemos a María Aurora Mezquita en Los Álamos. Teresa Bernal, por todas sus necesidades. Ponemos a Martita Sendejas en San Diego, California, por todas las intenciones de su corazón. Ponemos también las intenciones de Sergio Hernández en Tijuana. Ponemos a Alicia en Pachuca, Hidalgo. Elena Ángela para Veracruz. Señora Mora en Tijuana. Miguel en Tijuana. Ponemos a María Luisa en La Presa. Y las intenciones de María en Tijuana.
0: Oren, hermanos, para que este sacrificio mío y suyo sea agradable a Dios Padre Todopoderoso.
1: El Señor recibe tus manos este sacrificio para alabanza y gloria de su nombre, para nuestro bien y de toda su santa iglesia.
0: A ver si es cierto, Martina, a ver si es cierto ya. Acepta, Señor, con bondad los dones que te presentamos en la celebración de San Benito Abad, y haz que a ejemplo suyo te busquemos únicamente a ti, a fin de que podamos obtener en tu servicio el don de la unidad y de la paz, por Jesucristo nuestro Señor.
1: Amén.
0: El Señor esté con ustedes.
1: Y con tu espíritu.
0: Levantemos el corazón.
1: Lo tenemos levantado hacia el Señor.
0: Demos gracias al Señor nuestro Dios.
1: Es justo y necesario.
0: En verdad es justo y necesario, es nuestro deber y salvación darte gracias siempre y en todo lugar, Señor Padre Santo, Dios Todopoderoso y Eterno, por Cristo Señor nuestro. Porque con la vida de tus santos enriqueces a tu iglesia con formas siempre de admirables santos, y nos das pruebas indudables por nosotros y también porque su ejemplo insigne nos impulsa y su piadosa intercesión nos ayuda a colaborar en el plan divino de la salvación. Por eso, ahora nosotros, llenos de alegría, te aclamamos con los apóstoles y los santos diciendo: Santo, Santo, Santo. Es el Señor Dios del universo, llenos está en el cielo la tierra de tu gloria. Hosana en el cielo, bendito el que viene en nombre del Señor. Hosana en el cielo. Padre misericordioso, te pedimos humildemente por Jesucristo, tu Hijo nuestro Señor, que aceptes y bendigas estos dones, este sacrificio santo y puro que te ofrecemos ante todo por tu Iglesia Santa y Católica, para que le concedas la paz, la protejas, la congregues en la unidad y la gobiernes en el mundo entero con tu sello del Papa León, nuestro obispo Mario Nicolás, y todos los demás obispos que fieles a la verdad promueven la fe católica y apostólica. Acuérdate, Señor, de tus hijos. Y tenemos por ahí intenciones que me dejan, miren, un papelito por aquí se salvó. Dice: por la salud de Paulina Castellán Arroyo. Y tengo otro papelito. Bueno, todas las intenciones que ya leyó Madre Magic, Madre Arelí, todos los que están aquí reunidos, Señor, y a través de redes sociales y la 1470, sus intenciones, sus necesidades, sobre todo nuestros enfermos, cuya fe y entrega bien conoces, por ellos y todos los suyos, por el perdón de sus pecados y la salvación que esperan. Te ofrecemos y ellos mismos te ofrecen este sacrificio de alabanza a ti, eterno Dios vivo y verdadero. Reunidos en comunión con toda la Iglesia, veneramos la memoria ante todo de la gloriosa siempre Virgen María, Madre de Jesucristo, nuestro Dios y Señor, la de su esposo San José, la de los santos apóstoles y mártires Pedro y Pablo, Andrés, Santiago, Juan, Tomás, Santiago, Felipe, Bartolomé, Mateo, Simón y Tadeo, Lino, Cleto, Clemente, Sixto, Coneo, Cipriano, Lorenzo, Crisóbono, Juan y Pablo, Cosme y Damián, la de todos los santos por sus méritos y oraciones. Concédenos en todo tu protección por Cristo nuestro Señor. Amén. Acepta, Señor, en tu bondad esta ofrenda de tus siervos y de toda tu familia santa. Ordena en tu paz nuestros días, líbranos de la condenación eterna y cuéntanos entre tus elegidos. Por Cristo nuestro Señor. Amén. Bendice y santifica esta ofrenda, Padre, haciéndola perfecta, espiritual y digna de ti, que se convierta para nosotros en el cuerpo y la sangre de tu Hijo amado Jesucristo nuestro Señor. 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
1: Señor mío y Dios mío.
0: Jesús, Jesús, Jesús, Jesús. Simili modo posco ancenato necha chipen in preclamor caris. 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
1: Señor mío y Dios mío.
0: Jesús, Jesús, Jesús. Te bendecimos. Ese sacramento de nuestra fe.
1: Anunciamos tu muerte,
0: proclamamos tu resurrección. Ven, Señor Jesús. Por eso, Padre, nosotros, tus siervos, y todo tu pueblo santo, al celebrar este memorial de la muerte gloriosa de Jesucristo, tu Hijo nuestro Señor, de su santa resurrección del lugar de los muertos y de su admirable ascensión a los cielos, te ofrecemos, Dios de gloria y majestad, de los mismos bienes que nos has dado, el sacrificio puro, inmaculado y santo, pan de vida eterna y cáliz de eterna salvación. Mira con ojos de bondad esta ofrenda y acéptala como aceptas los dones del justo Abel, el sacrificio de Abraham, nuestro padre en la fe. Y la oblación pura de tu sumo sacerdote Melquisedec. Te pedimos humildemente, Dios, Papá Dios Todopoderoso, que esta ofrenda sea llevada a tu presencia hasta el altar del cielo por manos de tu ángel. para que cuando recibimos el cuerpo y la sangre de tu Hijo al participar aquí de ese altar, seamos colmados de gracia y bendición por Cristo nuestro Señor.
1: Amén.
0: Acuérdate también, Señor, de tus hijos aquí por todos los difuntitos, Señor, pues todos los que han, del 24 de junio, del mero día de San Juan, y ya no se podrá rescatar sus cuerpos, pero te encomendamos su alma, Señor, que en ese tiempo de estar ahí, en esos escombros, pero que en tu providencia, Señor, has querido purificarlos ahí. Dales, Señor, el eterno descanso.
1: Y los que para ello la luz perpetua.
0: Descansen en paz.
1: Así sea.
0: Ellos que nos han precedido con el signo de la fe y duermen ya el Señor de la paz, a ellos, Señor, y a cuantos descansan en Cristo, concede lo de la luz y de la paz. Por Cristo nuestro Señor.
1: Amén.
0: Y a nosotros, pecadores, siervos tuyos, que confiamos en tu infinita misericordia, admítenos en la asamblea de los santos apóstoles y mártires, Juan el Bautista, Esteban, Matías y Bernabé, Ignacio, Alejandro, Marcelino y Pedro, Felizas y Perpetua, Águeda, Lucía, Inés, Cecilia, Anastasia y de todos los santos. Y acéptanos en su compañía, no por nuestro mérito, sino conforme a tu bondad. Por Cristo, Señor nuestro, por quien sigues creando todos los bienes, los santificas, los llenas de vida, los bendices y los repartes entre nosotros. Por Cristo, con Él y en Él, a ti Dios Padre omnipotente, la unidad del Espíritu Santo, todo honor y toda gloria por los siglos de los siglos.
1: Amén.
0: Fieles a la recomendación del Salvador y siguiendo su divina enseñanza, nos atrevemos a decir: Padre nuestro que estás en el cielo, santificado sea tu nombre, venga a nosotros tu reino. Hágase tu voluntad en la tierra como en el cielo. Danos hoy nuestro pan de cada día. Perdona nuestras deudas como también nosotros perdonamos a nuestros deudores. No nos dejes caer en la tentación y líbranos del mal. Líbranos de todos los males, Papá Dios, y concédenos la paz en nuestros días para que, ayudados por tu misericordia, vivamos siempre libres de pecado y protegidos de toda perturbación. Mientras esperamos la gloriosa venida de nuestro Salvador Jesucristo, tuyo es el reino, tuyo el poder y la gloria por siempre, Señor. Amado Jesús, tú dijiste a tus apóstoles: la paz les dejo, mi paz les doy. No tengas en cuenta nuestros pecados, sino la fe de tu iglesia, y conforme a tu palabra, concédele la paz y la unidad. Tú que vives y reinas por los siglos de los siglos.
1: Amén.
0: Pax tecum.
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0: El cuerpo y la sangre de nuestro Señor Jesucristo unidos en este cáliz sean para nosotros alimento de vida eterna. 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Agnus Dei qui tollis peccata mundi, dona nobis pace. Señor Jesucristo, la comunión de tu cuerpo y de tu sangre no sea para mí el motivo de juicio y condenación, sino que por tu piedad nos aproveche para la defensa de mi cuerpo y como remedio saludable. Ecce Agnus Dei, ecce qui tollis peccata mundi, Domino non sunt dignus sunt intra subtectum meum, sec tantum diverbo sanabitur anima mea. Domino non sunt dignus sunt intra subtectum meum, sec tantum diverbo sanabitur anima mea. Señor, no soy digno de que entres en mi casa, pero una palabra tuya bastará para sanar. Cuerpo y sangre de Cristo, guarde mi alma para la vida eterna.
1: Amén. Amén. Comunión espiritual. Señor Jesús, yo creo que tú estás real y verdaderamente presente en el Santísimo Sacramento del altar. Te amo sobre todas las cosas y deseo recibirte dentro de mi alma. Mas ya que no lo puedo hacer sacramentalmente en este momento, ven por lo menos espiritualmente a mi corazón. Y como se te hubiese recibido, yo me abrazo y me uno enteramente a ti. Oh Jesús mío, no permitas que jamás me separe de ti por el pecado. Amén.

0: Ese es el siervo fiel y prudente a quien el Señor puso al frente de su familia para darles a su tiempo la ración de trigo. Dominus vobiscum.
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0: Oremos. Al recibir la prenda de la vida eterna, te suplicamos, Señor, que siguiendo las enseñanzas de San Benito, nos dediquemos con fidelidad a tu servicio y amemos con ferviente caridad a los hermanos por Jesucristo nuestro Señor.
1: Amén.
0: Dominus vobiscum.
1: Et cum spiritu tuo.
0: Ite, missa es.
1: De oración.
0: 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Amén. Benedicat vos omnipotens Deus, Pater, et Filius, et Spiritus Sanctus. Amén. Amén. Dominus vobiscum.
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0: Initium Sancti Evangelii secundum Ioannem.
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0: Ave Maria Purissima.
1: Sin pecado original concebida.
0: Bien, vamos a la Rucoban. Hacemos las laudes. Dios mío, ven en mi auxilio.
1: Señor, date prisa en socorrerme.
0: Gloria al Padre, y al Hijo, y al Espíritu Santo.
1: Como era en el principio, ahora y siempre, por los siglos de los siglos. Amén.
0: Aleluya. Himno. Vosotros sois luz del mundo y ardiente sal de la tierra, ciudad esbelta en el monte, fermento en la masa nueva. Vosotros sois los sarmientos y yo la vid verdadera. Si el Padre poda las ramas, más fruto llevan las cepas. Vosotros sois la abundancia del reino que está ya cerca, los 12,000 señalados que no quedan en la siega. Dichosos porque sois limpios y ricos en la pobreza, y es vuestro el reino de que solo se gana con la violencia. Amén. Antífona primera. Por la mañana proclamamos, Señor, tu misericordia y de noche tu fidelidad.
1: Salmo 91.
0: Es bueno dar gracias al Señor y tocar para tu nombre, oh Altísimo, proclamar por la mañana tu misericordia y de noche tu fidelidad, con arpas de 10 cuerdas y laudes sobre arpegios de cítara.
1: Tus acciones, Señor, son mi alegría y mi júbilo, las obras de tus manos. Qué magníficas son tus obras, Señor, qué profundo tus designios. El ignorante no los entiende, ni el necio se da cuenta.
0: Aunque germinen como hierba los malvados y florezcan los malhechores, serán destruidos para siempre. Tú, en cambio, Señor, eres excelso por los siglos.
1: Porque tus enemigos, Señor, perecerán, los malhechores serán dispersados. Pero a mí me das la fuerza de un búfalo y me unges con aceite nuevo. Mis ojos no temerán mis enemigos, mis oídos escucharán su derrota.
0: El justo crecerá como una palmera y se alzará como un cedro del Líbano. Plantado en la casa del Señor, crecerá en los atrios de nuestro Dios.
1: En la vejez seguirá dando fruto y estará lozano y frondoso para proclamar que el Señor es justo, que en mi roca no existe la maldad.
0: Gloria al Padre y al Hijo y al Espíritu Santo.
1: Como era en el principio, era y siempre, por los siglos de los siglos. Amén.
0: Por la mañana proclamamos, Señor, tu misericordia y de noche tu fidelidad. Antífona segunda. Dad gloria a nuestro Dios.
1: Cántico de Deuteronomio. Escucha, cielos, y hablaré. Oye, tierra, los dichos de mi boca. Desciende como lluvia mi doctrina, destile como rocío mi palabra. Como llovizna sobre la hierba, como sereno sobre el césped, voy a proclamar el nombre del Señor, dad gloria a nuestro Dios.
0: Él es la roca, sus obras son perfectas, sus caminos son justos, es un Dios fiel, sin maldad, es justo y recto.
1: Hijos degenerados se portaron mal con él, generación malvada y pervertida. Así le pagas al Señor, pueblo necio e insensato. ¿No es Él tu Padre, tu Creador, el que te hizo y te constituyó?
0: Acuérdate de los días remotos, considera las edades pretéritas, pregunta a tu Padre y te lo contará, a tus ancianos y te lo dirán.
1: Cuando el Altísimo daba a cada pueblo su heredad y distribuía a los hijos de Adán, trazando las fronteras de las naciones según el número de los hijos de Dios, la porción del Señor fue su pueblo, Jacob fue la parte de su heredad.
0: Lo encontró en una tierra desierta, en una soledad poblada de aullidos. Lo rodeó cuidando de él, lo guardó como a la niña de sus ojos.
1: Como el águila encita su nidada arrebolando sobre los polluelos, así extendió sus alas, los tomó y los llevó sobre sus plumas.
0: El Señor solo los condujo, no hubo dioses extraños con él.
1: Gloria al Padre, y al Hijo, y al Espíritu Santo.
0: Como era en el principio, ahora y siempre, por los siglos de los siglos. Amén. Dad gloria a nuestro Dios. Antífona tercera. Qué admirable es tu nombre, Señor, en toda la tierra.
1: Salmo 8.
0: Señor, dueño nuestro, qué admirable es tu nombre en toda la tierra.
1: Ensalzaste tu majestad sobre los cielos. De la boca de los niños de pecho has sacado una alabanza contra tus enemigos para reprimir al adversario y al rebelde.
0: Cuando contemplo el cielo, obra de tus manos, la luna y las estrellas que has creado, ¿qué es el hombre para que te acuerdes de él? ¿El ser humano para darle poder?
1: Lo hiciste poco inferior a los ángeles, lo coronaste de gloria y dignidad. Le diste el mando sobre las obras de tus manos, todo lo sometiste bajo sus pies.
0: Rebaños de ovejas y toros y hasta las bestias del campo, las aves del cielo, los peces del mar, que trazan sendas por las aguas.
1: Señor, dueño nuestro, qué admirable es tu nombre en toda la tierra.
0: Gloria al Padre y al Hijo y al Espíritu Santo.
1: Como era en el principio, era y siempre, por los siglos de los siglos. Amén.
0: Qué admirable es tu nombre, Señor, en toda la tierra. Madre.
1: Lectura breve, Romanos capítulo 12. Os exhorto por la misericordia de Dios a presentar vuestros cuerpos como hostia viva, santa, agradable a Dios. Este es vuestro culto razonable, y no os ajustéis a este mundo, sino transformaos por la renovación de la mente, para que sepáis discernir lo que es la voluntad de Dios, lo bueno, lo que agrada, lo perfecto.
0: Respondemos a ello. Lleva en el corazón la ley de su Dios.
1: Lleva en el corazón la ley de su Dios.
0: Y sus pasos no vacilan.
1: Lleva en el corazón la ley de su Dios.
0: Gloria al Padre, y al Hijo, y al Espíritu Santo.
1: Lleva en el corazón la ley de su Dios.
0: Cántico evangélico, el Mesías, su precursor, antífona. Hubo un hombre venerable por su vida, Benito, que como ya su propio nombre lo insinúa, fue bendecido por Dios con los dones de su gracia. Bendito sea el Señor, Dios de Israel, porque ha visitado y redimido a su pueblo, suscitándonos una fuerza de salvación en la casa de David, su siervo, según lo había predicho desde antiguo, por boca de santos profetas. Es la salvación que nos libra de nuestros enemigos y de la mano de todos los que nos odian. Ha realizado así la misericordia que tuvo con nuestros padres, recordando su santa alianza y el juramento que juró a nuestro padre Abraham, para concedernos que, libres de temor, arrancados de la mano de los enemigos, le sirvamos con santidad y justicia en su presencia todos nuestros días. Y a ti, niño, te llamarán profeta del Altísimo, porque irás delante del Señor a preparar sus caminos, anunciando a su pueblo la salvación, el perdón de sus pecados. Por la entrañable misericordia de nuestro Dios, nos visitará el sol que nace de lo alto, para iluminar los que vienen en tinieblas y en sombra de muerte, para guiar nuestros pasos por el camino de la paz. Gloria al Padre, y al Hijo, y al Espíritu Santo.
1: Como era en el principio, ahora y siempre, por los siglos de los siglos. Amén.
0: Hubo un hombre venerable por su vida, Benito, que como ya su propio nombre insinúa, fue bendecido por Dios con los dones de su gracia. Presentemos nuestras súplicas a Papá Dios con amor, humildad y confianza, diciendo: Tú solo eres santo, Señor.
1: Tú solo eres santo, Señor. Señor Jesús, probado en todo exactamente como nosotros, menos en el pecado, compadécete de nuestras debilidades.
0: Tú solo eres santo, Señor.
1: Señor Jesús, que a todos nos llamas a la perfección del amor, danos el progresar por caminos de santidad.
0: Tú solo eres santo, Señor.
1: Señor Jesús, que nos quieres sal de la tierra y luz del mundo, ilumina nuestras vidas con tu propia luz.
0: Tú solo eres santo, Señor.
1: Señor Jesús, que viniste al mundo no para que te sirvieran, sino para servir, haz que sepamos servir con humildad a ti y a nuestros hermanos.
0: Tú solo eres santo, Señor.
1: Señor Jesús, reflejo de la gloria del Padre, impronta de su ser, haz que un día podamos contemplar la claridad de tu gloria.
0: Tú solo eres santo, Señor.
1: Ponemos las intenciones de Dora Guzmán en San Isidro, California. Ponemos también las intenciones de Licha Vargas por su salud. Ponemos las intenciones de Aide Mendoza en Guasave, Sinaloa. Ponemos también Boletones Cancelo, María y José Alberto. Ponemos las intenciones de Luz María Medina García, quien a 3 de octubre. Ponemos también a Rosario Harrison, María Victoria Mesa, Venegas, Tita Rufo, Irma Jiménez, Irene Castro, Tita Rufo, las intenciones de María Matos. Ponemos a Minecova, Rosy Cruz, las intenciones de Lales Bravo. Ponemos también a Teres Castro Acuña y las intenciones de Tita Rufo.
0: Tú solo eres santo, Señor. Y decimos: Padre nuestro, que estás en el cielo, santificado sea tu nombre. Venga a nosotros tu reino. Hágase tu voluntad en la tierra como en el cielo. Danos hoy nuestro pan de cada día, perdona nuestras deudas, como también nosotros perdonamos a nuestros deudores. No nos dejes caer en la tentación y líbranos del mal. Oremos, Dios nuestro, que constituiste al Abad San Benito como un insigne maestro para los que quieren entregarse a tu servicio, concédenos que, anteponiendo tu amor a todas las cosas, corramos con un amor generoso por el camino de tus mandamientos, por nuestro Señor Jesucristo, tu Hijo, que siendo Dios, vive y reina contigo en la unidad del Espíritu Santo, Dios, por los siglos de los siglos.
1: Amén.
0: El Señor nos bendiga, nos guarde de todo mal y nos lleve a la vida eterna.
1: Amén.
0: Y ahora, nos has dado, Señor, el pan del cielo. Oremos, Señor nuestro Jesucristo, que en este sacramento admirable nos dejaste el memorial de tu pasión.
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0: Hacen unir en un solo corazón y una sola alma el resto de los laudes. Les agradecemos y les esperamos nuevamente a este santo sacrificio de la misa. Dios es amor y te ama.
5: Dios es amor, búscalo y verás en el capítulo 4, versículo 8.
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1: Bien, soy de regreso por el 101.1 FM y enviando la señal hasta la 1470 en Tijuana. Muchísimas gracias a la gente que escucha Radio Bahía. Estamos en una emisión más de The Morning Rock y vamos a tener 2 horas de rock en tu idioma. Invito a la gente que nos escucha en la frontera, la gente de Tijuana, de Tecate, de San Diego, la gente de Rosarito, que nos mande un audio aquí a la cabina. Queremos saber qué onda con ustedes, cuáles son sus gustos musicales, qué recuerdos tienen de esos álbumes ochenteros y noventeros, esas compilaciones que llevaron por nombre Rock en tu Idioma. Ya tengo varios acá en lista para que suenen y alguna información que vamos a compartir también a través de estas emisoras pertenecientes, obviamente, a Radio Cadena Enciso. Y te invito a que, si tienes una Alexa, solamente indícale: Alexa, reproduce Estéreo Sol Ensenada, y listo, ahí nos vas a poder escuchar. Creo que Radio Bahía también tiene la opción. Sí, ok, también. Alexa, reproduce Radio Bahía. Muchísimas gracias a Alondra, que nos dice que sí, y gracias a ella también estamos enlazados allá en Tijuana. Entonces, Radio Bahía y Estéreo Sol, solamente pidan que se escuchen a través de Alexa y listo. La aplicación es fácil descargarla, es gratuita. Le tienen que buscar ahí en el motor de búsqueda, valga la rebuznancia, es rcradioapp.com. Desde ahí van a descargar la aplicación a su pantalla principal y ustedes pueden brincarse ya sea a la 1470 en Tijuana o en Ensenada. Hay diferentes pestañitas, hay estaciones en Ensenada, en Tijuana, en Mexicali, y ustedes pueden estar descubriendo ahí qué onda en los diferentes horarios con los programas. Sale, vale. Dicho sea de paso, vamos con esto, arrancamos con música. Es Miguel Mateos. Es tan fácil romper un corazón. This is in the Morning Rock. Soy Luis Fuentes, contigo hasta las 10 de la mañana.

Ok, soy de regreso a través de estas emisoras de Radio Cadena Enciso. Vamos a continuar después de iniciar con Miguel Mateos. Es tan fácil romper un corazón. Vamos a darle paso a más música. Ya sabes, lo que resta de aquí a las 10 de la mañana sonarán grandes exponentes, tanto bandas mexicanas, argentinas, españolas, que formaron parte de ese movimiento llamado Rock en tu Idioma. A quienes queremos que suenen, pues obviamente figuras claves, ¿no? De mencionando por acá a las bandas mexicanas, obviamente Héctor Quijada, también La Lupita, mencionando Rosa Adame de esa misma agrupación, Hugo Rodríguez, Azul Violeta. Queremos que suene también Humberto Calderón y Sergio Santa Cruz de Neón, Arturo Ibarra de Los Rostros Ocultos, El Cala también. No Carlos Martínez, sino El Cala de Los Rostros Ocultos. Cecilia Toussaint tiene un lugar también aquí en la programación privilegiado. Bon, también invitamos a que alguien pida algo ahí con el buen Leoncio. Piro Pendas de Ritmo Peligroso también queremos que suene. Y algunas otras, pues obviamente... Por acá, así, sí, ya lo tengo, mi estimado Charlie, ya por acá. Sí, lo escuché varias veces porque dije, sí, lo habrá puesto, porque siempre me tienes acostumbrado a que me ponen los nombres de las rolitas. Oye, pues vamos a, obviamente, Café Kumbala también, tiene que sonar Kumbala, que Caifanes, muchas agrupaciones. Entre ellos, vamos a darle paso a esto que ya suena. ¿Y qué es Alaska? Y Dinarama. ¿Cómo pudiste hacerme eso a mí?

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1: Es de Morning Rock, yo soy Luis Fuentes y estás con, obviamente, 2 horas de rock en español. Si es que estás escuchando en Tijuana, en Rosarito, en Tecate, en San Diego, pues apenas estás sumándote por la 1470. Nosotros arrancamos todas las mañanas desde las 6 de lunes a sábado. Pero las dos primeras horas, bueno, tenemos 3 de hecho entre semana. Así que te invitamos a que nos sigas a través de la página de Facebook de Morning Rock con Luis Fuentes, o en todas mis redes estoy como Luis Fuentes ENS. Ahí vamos a invitarte a que estés precisamente en comunión con nosotros. Muchas gracias a los del culto del rock, el pulquero enmascarado desde la villa de Etla, Oaxaca, por acá también se reporta. Y qué rollo, Luis, qué onda, Minelo, qué show, cómo estás, gusto en saludarte, brother. Aquí estamos echando el alma en esa mañana ya de sábado, sábado 11, aquí en la cabina, disfrutando del rock. Oye, nos dice por acá el buen Chip, dice, esa sección de rock en español cada vez se parece más a lo que callamos los rockeros. Sí, de repente. Está bien, hay que darle variedad. A ver, ¿qué nos dicen por acá? Bonito fin de semana, tío, gracias por la programación, un gusto como siempre, saludos al muñeco Babayagas, a Candyland, aquí pendiente de la programación y recuperándome, saludos al Pillo, al Chiquis, bonito día para todos los del culto del rock, ánimo carajo, nos dice la sobrina Jazz, la que nunca se está en paz, muchas gracias. Acá también Jorge nos manda una imagen increíble, dice, tú que eres amante de la luna, hace un tiempo le tomé una foto allá saliendo Selene de allá de los cerros, las montañas que rodean acá Ensenada. Dice por acá el Pillo, rockero escaso de la vida real. Y cállate, Pillo, que acabo de ver la biopic de Silvia Pinal. Y sí me gustó, sinceramente. Digo, de repente estas biopics o estas series que ya se parecen más que nada como tipo una novela, ¿no? Pero sí, están entretenidas. Aparte es una temporada corta y me gustó. Voy sobre la de Jenny Rivera. ¡Oh, no es cierto! No es cierto. El caso es de que vamos a dedicarnos mejor a la cabina, a escuchar música. Y mándanos tu audio para pedir una rolita aquí al 646-178-3730. Vamos a darle paso a una banda española que nació en el 78, precisamente tocaba pop rock. Ahí vamos a, no sé si te suenen Antonio de la Vega, Nacho García. Bueno, yo creo que ya hiciste este acople y sabes que me refiero a una banda que emerge en la movida madrileña. La de Paquita, ya la vi también, la de Paquita. ¿Tú crees que no me la voy a aventar? Oye, entonces, pobrecita la Paquita, ¿no? Oye, entonces, muchos temas muy conocidos tuvieron un lugar privilegiado y que les dio apertura precisamente de este lado del charco a esas bandas, pues en el continente americano. Bandas que principalmente venían de la península ibérica y que gracias a este proyecto musical de los 80 llamado Rock en tu Idioma, pues tuvieron grandes éxitos, ¿no? Vamos a ir con una rolita también de los señores Nacha Pop, espero te guste.
2: 1, 2, 1, 2, 3.
1: Eso es Vístete. 23 minutos después de las 8 de la mañana, horario del Pacífico. Desde la Villa Cenicienta, Ensenada, Baja California. Soy Luis Fuentes en The Morning Rock.

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1: Oye, muchísimas gracias para el buen Nelo que va ahorita en compañía de su hija Jacqueline, que tiene un estatal de soft ahí en el campo de la 11 y van rumbo al campo ahí a jugar. ¡Qué buena onda! Échale, échale, Jackie. Que todo salga muy bien, Jacqueline. Diviértete principalmente y a poner en práctica ahí todo lo que ya sabes. Sale, vale. Muchas gracias. Un abrazo, Nelo y compañía. Oye, vamos con por acá mensaje el Master Otocross. Uf, ¿cómo no? ¿Cómo no? Muchas bandas buenas que nos comparte por acá el Master Beto Ramírez. Es momento de darle paso a otra rolita que pide una de la Lil Rocker, hablando de la New Blood. Por acá la pequeña Mía Carrizales nos pide una canción. Vamos contigo, Mía. ¿Cómo estás? Muy buenos días.
2: Hola Luis, buenos días, ¿cómo estás? Pues yo en mi casa descansando y quiero pedirte por favor una rolita de Danza Invisible, Sin Aliento. Muchas gracias Luis, saludos al Puto Rock, saludos para ti y para todos los Morning Rockers. ¡Échale Luis!

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1: Ok, muchas gracias a quienes se reportan. Recuerda que tenemos hoy sábado con música de los 80 y los 90, de esos álbumes del rock en tu idioma. Para todos aquellos que están en sintonía, están viendo una rolita, esa es la dinámica hoy. Oye, entonces vamos a seguir con más del rock en tu idioma. ¿Qué recuerdas del rock en tu idioma? Que no era una banda como tal. Fue una campaña, mejor dicho, que se lanza en el 86 gracias a BMG Ariola, y era para pues darle poncha a toda esa música, a todo ese rock que había de este lado, bandas mexicanas, bandas argentinas y obviamente bandas de España. Antes de ese movimiento, pues ya sabes, no había mucha apertura para el tema del rock en México. Venía los que son contemporáneos y un poquito más mayores del Festival del Rock de Avándaro y toda la censura, los Hoyos Funky y todo el movimiento que hizo la gente para que no perdiera la esencia de esa música. Y pues simple y sencillamente lo que hicieron las disqueras es voltear a ver qué es lo que están pidiendo esos jóvenes, y se dieron la tarea tanto en radio, en televisión, posteriormente programas como de Raúl Velasco y otros que pues pusieron precisamente a lo que hoy por hoy conocemos como rock en tu idioma en ese lugar, ¿no? Entonces, vamos a darle paso a una rolita que nos pidió por acá el buen Charlie a través del 646-178-3730. Nos pidió un tema y vamos contigo, Charlie. Muy buenos días, brother.
2: Buenos días, Luis. Buenos días a todos los Monterrey Rockers en este sábado medio nublado. Va a ser el carrocillo, espero lo estén pasando bien, ya con su chanate en mano, bien cargado, con su burrito. Sábado de birria, sábado de pozole. Oye, Luis, la rolita de Es Hora Ya, de los señores de Azul Violeta, a ver si la podemos poner, por favor, en el rock en tu idioma, la hora de rock en español. En The Morning Rock. Es Hora Ya, de Azul Violeta. Te mando un fuerte abrazo y pasen un excelente fin de semana. Saludos al culto del rock.

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0: Oye, muchas gracias por acá. Rafa Surfo se reporta al 646-178-3730. Héctor también. Saludos a la sobrina hasta Querétaro Rock. Muchísimas gracias. En Ciudad de México también. Mandarina, muchísimas gracias. George, ¿dónde andas, George? No, recuérdanos en dónde estás. En, sé que en el Gabacho, pero no recuerdo en qué lugar. Muchas gracias al Chip también por acá. El Master Beto Ramírez. El Chiquis, bueno, todos los Chiquis que tienen reunión allá en Valle de Guadalupe van a ir a echarse unas copas. Qué suave. Pásenla de lo mejor. Oye, entonces también con nosotros Oscar nos manda mensaje por acá y esperando también el audio de Salvador Villavicencio para ponerle una rolita que solicitó O'Connor, Angie, Morrison. Muchísimas gracias. Saludos a la señora Gema Peralta, que ya está lista con, obviamente, todo la matraca, el tambor y todo para echarle porras a los Cuervitos que hoy se disputan por el tercer lugar en la gran final. Saludos allá al coach Emanuel, a su hijo. Y a sus hijas, Valeria y Viridiana, si no me equivoco, o Viviana, perdón, y Sofía, su nieta. Muchísimas gracias. Lolis Pibe también ahí en casita está con nosotros. Tattoo Guns, muchísimas gracias. Y le agradezco por acá. Este mensaje lo manda Vic. Gracias. Está también con nosotros Juliana, mira, anda. Eso me pasa por haber visto la serie de Silvia Pinal. Por eso dije, terminaba en Ana, pero no me acuerdo, no se me vino, fue el primerito que se me vino a la mente. Oye, también muchas gracias, nos comparte por acá Germán Aguilar una imagen donde tienen su radio el 101.1 FM. También está Gil Heraclio, Víctor Enrique, avancemos con mucha gratitud a darle con todo, rockers, nos menciona por acá a través de la página del programa, que por cierto es The Morning Rock con Luis Fuentes en Facebook. Si usas otra red que no sea Facebook, me encuentras como Luis Fuentes ENS. Mario Guzmán, Mario Lira, Eduardo Alcalá, Vicky Rangel en West Texas, presente también Vicky, muchas gracias. Vanessa en Rosarito, como siempre, el agradecimiento para ti, un abrazo, Vanessa. Marcela Lechuga, gracias también a El Yogi Reynoso, Ángel Sánchez, Carlos Enrique, que en la Popular 2, Álvaro Solís, Gabriel Prieto y Cristian Carrizales. Con este último nos vamos, recuerda que estamos con este especial de música de los 80 y de los 90 del rock en tu idioma. Vamos contigo, Pillo.
1: ¿Qué hule, Luis? ¿Qué tranza? ¿Cómo andamos? Pues aquí ya te las sabes en el jale. Luis, ¿me puedes poner una rolita de Los Amantes de Lola? La de mamá. Gracias, Luis, saludos culto de rock, saludos para ti y para todos los Morning Rocker, ¡vámonos!

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1: Ok, hay que también recordar que dentro de todas estas bandas, algunas con un sonido incluso muy rock pop, algunas, así como la segunda rolita, fueron muy, muy de synth pop durante la New Wave, evidentemente, pues fueron aportes que sumaron todo ese movimiento, ¿no? Incluso le apostaron al heavy metal, haciendo saber a todos que no solamente todo se reducía a dos acordes. Entonces, pues vamos a darle paso a una rolita que nos pide por acá Héctor al 646-178-3730. Vamos contigo, Héctor.
2: Buen día, amigo Luis. Puedes ponerle la canción de Aún de Coda. Gracias. Buen día.
1: Con ustedes y hasta el cosmos, en la memoria de Shabba Drago, es en Coda, Aún. 5 minutos y las 9, estás en The Morning Rock.

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1: Bien, estoy de vuelta. Saludos, Marisol, y por supuesto a tu esposo. Si es que no me equivoco, eres de La Carranza y Jiménez, allá en Los Burritos, donde llega el buen Alex, ¿verdad? Oye, recuerda que tenemos esta segunda hora también. Ya la primera se dedicó a lo que es esos álbumes de los 80 y de los 90 llamados Rock en tu Idioma. Si tienes alguna canción que pertenece a estos, que fueron varias ediciones, pues con todo gusto te podamos complacer. Mándanos un audio a cabina al 646-178-3730. Me piden a una agrupación que fue muy importante en el movimiento nacional de lo que es el rock en, valga la redundancia, el rock en México. Me refiero a Botellita de Jerez. Ya en algunas ediciones anteriores hemos hablado de este lugar tan icónico, ¿no? Como lo fue Rocotitlán, que no pude yo ir nunca en aquellos ayeres, pero que abrió sus puertas una vez más, Rocotitlán, con un domicilio distinto en Ciudad de México. Entonces, pues ellos se preocuparon porque todas las bandas que sonaran ahí en ese recinto fueran, uno, mexicanas; dos, que fuera música de rock en español, en nuestro idioma, vaya. Entonces, es algo que hicieron muy, muy, muy interesante ahí los Arau, para, pues, llevar en alto, ¿no?, el rock mexicano, el rock nacional. Así que vamos contigo, Chiquis, que nos pides algo de La Botellita de Jerez. A ver, vamos contigo.
2: Buenos, excelentes días, mi estimado Luis Fuentes, y a todos Morning Rockers sabatinos. Espero que se encuentren muy bien. Pues como es sábado de rock en español y hoy juega Argentina contra Noruega, realmente le voy a ir a Noruega, pero pues no podemos poner canciones en noruego. ¿Qué te parece si ponemos algo para apoyar el partido de hoy, aunque pues no le vayamos a Argentina? Pero pidamos algo de los argentinos, una banda argentina, no tan de los 80s, un poquito más para los 90s. De la banda Los Látigos con la canción Luces Sensacional.
1: Oye, Chiquis, te pasaste de lanza. Me mandas un audio con una petición de rola distinta y abajo me pones Alarma la de Todos de Botellita de Jerez. Bueno, entonces, como ya la tenemos preparada, nos vamos con La Botellita de Jerez. Alarma la de Todos.

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1: Y en Radio Bahía también estamos al unísono. Ahí subieron los Botellita de Jerez. Y varias peticiones que, híjole, cámbienmela por unas del Rock en tu Idioma. Hagan ahí lo posible para que sean de las fechas y de los álbumes. Fueron varias ediciones que varios me están pidiendo canciones que ya son, ajá, son noventeras, pero no forman parte del repertorio. Así que ahí les encargo, please. Muchas gracias, Arturo, Martita, y un saludo especial para Baba Yaga, que se reporta por acá a la cabina, al 646-178-3730, brother. Te mando un fuerte abrazo, no solamente yo, te extrañamos acá en el programa y en el culto del rock ahí, no andes tan perdido, Muchas gracias. Te enviaron saludos también ahí los del Ancla, que la próxima semana ahí tenemos otro encuentro ahí para que te eches la vuelta. Vamos a seguir con música. Ahorita leo los demás mensajes que llegan a cabina, el 646-178-3730. Y vamos a darle paso a algo que también forma parte de ese repertorio musical del Rock en tu Idioma. Que pues gracias al Rock en tu Idioma, como te digo, Caifanes, Fobia, Maldita Vecindad, Neón, Los Rostros Ocultos, ¿quién es más? Amantes de Lola, Bon y los Enemigos del Silencio, pues llegaron a miles de nuevos seguidores, pero asimismo, estos grupos de ese lado del charco llegaron a tanto a Argentina como también a lugares hispanohablantes para tener más gente que los conociera. Entonces, México se convirtió en puerta precisamente de bandas de otros países, como Soda Stereo, Enanitos Verdes, Miguel Mateo, Héroes del Silencio, que aquí en México encontraron a uno de sus públicos más fieles. Vamos con música. Bon y los Enemigos del Silencio.

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19: Oye, y si vas para Estados Unidos y piensas cruzar la frontera, recuerda que tenemos la opción de que nos sigas oyendo 1470. Te encuentres aquí en Ensenada, o en Rosarito, o en Tijuana. De aquel lado de la frontera también tenemos un alcance, tanto por el 5, por el 805, por el 15. Si vas por el 8 también, sin problemas. Entonces, para todos aquellos que nos están oyendo en diferentes lugares acá en Baja California, muchísimas gracias. También a los que nos oyen a través de internet, recuerden que es rceradioapp.com, nuestra app, para que la descarguen, la tengan ya en su gadget y no se pierdan la programación. Bien, vamos con Rafa Surfo, que ahora sí la atinaste, brother. Oye, ya que también ando diciéndole a varios, cámbienme el audio porque no les vaya a pasar lo que les pasó al Chiquis. Me la aplicaste, Chiquis, ¿eh? Vamos contigo, Rafa Surfo.
20: ¿Qué tal, Luis? ¿Qué tal, Luis? Buenos días. ¿Qué te parece escuchar Caifanes, la célula que explota? Ánimo, gracias.

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1: Y ya estamos a punto de, pues, que nos quede solamente 30 y tantos minutos de música. Así que hay que apresurarnos. Fíjate que por acá me están mandando mensaje. Qué buena foto, dice el buen Charlie Transistor. Ahorita que pusiste Bon y los enemigos del silencio, me acordé de esa foto con Bon, Arturo Ibarra, Gaso de los amantes de Lola, y que obviamente fueron ahí con el Charlie a que les firmaron un autógrafo. Te la aventaste buena, mi Charlie. Un abrazo. Gracias por compartir. Siempre nos comparte buenas anécdotas, buenas vivencias el buen Charlie. También esos saludos que nos compartiste también la vez que pusimos ahí la banda del Cala y que mandaba saludos, ¿no? Ahí los rostros ocultos. Tenemos saludos para Javier Bonilla, también acá se reporta cabina al 646-178-3730 y vamos con más música. Tengo por acá al Blondis. ¿Cómo estás, mi estimado Blondis? Qué buena onda, como siempre, un gustazo, mi estimado Blondis, que nos saludes a través de el 646-178-3730.
2: Lucho, buenos días a ti y a toda la banda que le gusta la buena musiquita y el buen rock and roll en el mejor programa del planeta. Lucho, quisiera ver si no me puedes poner una rolita de La Maldita Vecindad, El Circo. Que suene macizo, Lucho, súbele. Saludos a la clica de los Morning Rockers y al culto del rock. Y un saludote a mi compa Babayaga. Claro que sí, se le extraña a mi compa. Échale, súbele, macizo.
1: Ah, caray, a ver, esa versión del Circo no es. Es distinta, pero bueno. En lo que la encuentro acá, le iba a poner de cabina, pero mejor la pongo de este lado, a ver. Recuerda que tenemos una página de Facebook, es The Morning Rock con Luis Fuentes. Y ahí estamos, obviamente, haciendo el pase de lista diario. Y te digo diario porque ahí la programación desde las 6 de la mañana en Estéreo Sol, acá en Ensenada, se torna 100% rockera. Entonces vamos ahora sí. Eso es un gran circo.
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1: Ok, ya hemos puesto bandas argentinas, bandas mexicanas, bandas españolas y vamos con una también de esa zona, La Trinca. Yo también, ¿eh?
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1: Ellos fueron los Dangerous Rhythm o Ritmo Peligroso después, que obviamente adoptaron ese nombre para empezar a pegar mejor. Y qué buena rolita sonó, a través de el Morning Rock. Son ya 43 minutos después de las 9 de la mañana. Vamos a seguir platicándote poquito acerca de esto que es el rock en tu idioma, que pues ya hemos dicho que no era un movimiento, no era precisamente ni un género musical ni una banda, sino una compilación. No fue la única, obviamente, hubo las de Culebra, que por acá le agradecemos también al buen Charlie. Karen también nos lo mencionaba, gracias Mandarina, de que pues cómo no, esas compilaciones, ¿no?, que forman parte del repertorio de los que pues nacimos. Bueno, yo nací en los 80, en el 81 para ser preciso. Hay algunos que son más grandes que yo, otros no tanto, otros somos contemporáneos, pero pues soy el menor de mis hermanos, así que me tocó consumir lo mismo que ellos oían. Y me gustara o no me gustara, pero ¿cómo no me iba a gustar la música, no? Oye, entonces, figuras clave en ese movimiento fue el productor argentino Oscar López, que pues obviamente fue quien le apostó al talento mexicano cuando había muy pocas personas que le daban el peso o el valor a bandas mexicanas. Entonces, Luis de Llano, independientemente de todos los demonios que haya tenido después en las televisoras, pues también fue parte esencial, ¿no?, para que se gestara este movimiento, que ayudó que el rock recuperara espacios importantes después de años que se habían vivido, años oscuros con el Festival de Avándaro de 1971. Entonces, estos discos recopilatorios de Rock en tu Idioma fueron un éxito, y que pues gracias a ellos siguieron pues obviamente estos grupos y dándose a conocer. Actualmente hay algunos que se sumaron a lo que fue el reflote del barco, pero eso ya te lo contaré en otra ocasión, de cuando ya se dio el Rock en tu Idioma sinfónico. Vamos a ir a un corte, enseguida regreso, estás en The Morning Rock.
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2: Bien, estoy de regreso y han sonado muchos himnos, muchas rolas clásicas que pues obviamente han formado parte de ese compilatorio, esa compilación. Precisamente el rock en tu idioma. Vamos a darle paso a algo de Fobia. No ha sonado Fobia, ¿verdad? Vamos a hacer que suene algo de ellos a través del 101.1 FM y queremos que sea eso. Veneno Vile.

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1: Oye, vamos con más música. Eso que nos pide Marisol es algo de Café Tacuba. Le vamos a cambiar el tema porque esa que pide es más adelante, pero sí le vamos a poner algo de Cafeta porque no hemos puesto Cafeta.
2: Buenos días Luis. Aquí mandándote saluditos desde La Carranza. Mi nombre es Marisol y quiero pedirte un favorzote.
1: Me pidió ahí una rolita, ella quería Ojalá que llueva café, pero le ponemos esto de Café Tacuba. El café más famoso de México, con eso que lleva por nombre Bar Tacuba.

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1: Ok, estoy aquí para despedirme y poner la última rolita, que es bien, bien, bien cortita. Y antes quiero agradecerle a Alondra Silva porque nos echó la mano para que estuviéramos allá en Tijuana en la 1470. Sobre todo a ustedes que estuvieron atentos a la programación, tanto los locales, los de, obviamente, que nos oyen aquí en el estado, en Baja California, del otro lado de la frontera y en cualquier lugar donde ustedes hayan tenido la oportunidad de que pues recordáramos todos estos éxitos. Les agradezco infinitamente. Juan Carlos desde Mexicali con chamarra, porque tienen frío allá en Mexicali, ahorita amaneció fresco, dicen. Sale, vale, con eso que pide Juan Carlos, yo me despido. Hasta el lunes, señoras y señores. Gracias.
2: ¿Qué onda, mi Luis? Muy buenos días. Aquí, mira, saludándote desde el Chicalor a 34 graditos. Ahorita amaneció fresco. Está fresco ahorita, Luis. Un paro, Luis, ahí. ¿Me puedes poner la de Enanitos Verdes, la muralla verde? Dale, cuídense, ánimo.

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0: Bien, pues, amables amigos, muy pero muy buenos días. Un placer enorme estar ya en comunicación a través de Radio Bahía, la 1470, en amplitud modulada. Estamos transmitiendo totalmente en vivo desde Tijuana, Baja California, México. Saludo con mucho gusto a mi compañero Ubaldo, que está en el cuarto de guerra de los controles de Radio Bahía. Ubaldo, muchas gracias, de veras, sábado a sábado, miércoles a miércoles, estás tú aquí al pie de la cureña.
1: Aquí andamos, licenciado, bienvenido, por supuesto, también a nuestra invitada, y pues esperamos, como siempre, un buen programa. Bienvenido.
0: Muchas gracias, muchas gracias. Oye, Ubaldo, hablando del lenguaje deportivo, a ver, está Noruega y está Inglaterra.
1: Vamos, Noruega, estamos contigo.
0: ¿Definitivamente?
1: Pues es que nos hicieron daño los ingleses.
0: Sí, ya sé,
1: pues.
0: Ya sé. Oye, entonces se va a escuchar el remo, entonces.
1: Otra vez. Ahí está el androide.
0: Sí, ¿verdad?
1: Erwin Haaland. 220, 230, mire ese muchacho.
0: Sí.
1: Bienvenido, licenciado.
0: Bueno, pues al final del programa este, no se pierdan, RCE Deportivo, otra vez, de Radio Bahía, y en la voz autorizada y oficial de Ubaldo. Bien, pues para mí es un gran gusto saludar a quien ya está precisamente aquí en cabina hoy, que es 11 de julio del 2026. Estamos precisamente iniciando el programa de encuentro, programa de entrevistas. Y déjenme les comento, hoy tengo precisamente una invitada a quien saludo de manera cordial, a Charis Peña. Charis, bienvenida.
2: Mucho gusto, muchas gracias por la invitación.
0: Bueno, ¿quién es Charis Peña?
2: Pues Charis Peña es una pregunta muy grande, la verdad.
0: ¿Sí?
2: Pues soy Charis Peña, soy estratega digital, soy emprendedora, me dedico mucho a ayudar a emprendedores, a empresarios a generar y a llegar a sus metas comerciales a través de el marketing digital, precisamente. Y pues más que nada soy mamá, soy mujer y que me gusta mucho y disfruto mucho estar en esta etapa de mi vida, y pues eso es Charis Peña.
0: ¿Qué fue lo que te llamó de este oficio de marketing digital?
2: Es muy gracioso porque mis papás se dedican a la publicidad impresa. Entonces, yo en algún momento les dije a mis papás, ¿sabes qué? Yo quiero también dedicarme a la publicidad. Yo no tenía noción, yo nada más sabía que quería estudiar publicidad. Un día, sin querer, me metí a una conferencia de marketing en UABC y empezaron a hablar de muchas cosas, y a mí en lo particular me gustaba mucho la comunicación. Entonces empecé como a indagar un poquito cuáles eran las habilidades, las actitudes que se necesitaban, y también detecté que pues yo cuando recién entré a la universidad, era como por el 2015, entonces todavía no estaba tan explotada esta parte del marketing digital o las redes sociales, y yo quería precisamente como estar en redes sociales, no yo, sino que ya las personas a las que yo ayudara, ¿no? Vi la posibilidad de que también había mucho fraude, mucha estafa en esta parte del marketing digital, entonces también eso fue lo que me llamó la atención de estar en la parte de marketing digital.
0: Precisamente es la pregunta que nos han hecho a través de llamadas aquí al programa. Mucha gente pues salen las páginas que venden un edificio, que venden un predio, que venden un carro y que está a un precio accesible, y te dan un número de teléfono y te convencen de que el precio y lo que te están ofreciendo está...
2: Es una ganga.
0: Sí, y tienes que aprovecharlo. Y resulta de que te mandan un número de cuenta para que puedas amarrar ese pues eso que te están vendiendo. Y resulta que es eso lo que tú acabas de mencionar, un fraude. ¿Qué hacer al respecto, Charis, con todo esto?
2: Pues mira, primero es cerciorarse, aquí hay dos maneras, ¿no? Es cerciorarse del perfil personal, que ya tenga tiempo, que ya haya publicado en otras páginas, eso es lo principal, ¿no? Que tenga recomendaciones en Facebook, en Marketplace hay esta manera de que haya recomendaciones en los perfiles, o si no, en la página, porque hay página de negocio un poquito más profesional, ver cuánto tiempo lleva la página activa, ver si tiene comentarios, ver las reseñas, todo este tipo de cuestiones es muy importante, pero sobre todo yo creo que, y ha pasado mucho con esta parte del fraude inmobiliario que se ha destapado bastante.
0: Sí.
2: Aquí
0: sí,
2: en Tijuana,
0: sí.
2: Es sobre todo no confiarse, asesorarse primero, más que nada, o sea, por ejemplo, un carro, una casa, siento que son cosas que sí te puedes asesorar con un abogado, viendo en los registros públicos. Todo este tipo de cuestiones son accesos que tienen de manera gratuita a los ciudadanos. Entonces, eso es lo principal. Ya a nivel más de, como por ejemplo, productos ya como una tablet, a lo mejor que te la están ofreciendo en Marketplace o algo por el estilo, ahí sí tendríamos que cerciorarnos que el perfil no esté restringido, porque es algo que pasa mucho, ¿no? O sea, vemos perfiles restringidos y decimos, bueno, está bien. A mí incluso una vez me llegó a pasar también, o sea, no te voy a mentir, pero ya aprendí a detectar y ya incluso mis clientes me llaman y me dicen, oye, Charis, ¿qué opinas de esto? Y yo, no, espérate, esto huele mal. Entonces, sí, es primero la cultura de la prevención y de la revisión antes que tomar una decisión, y obviamente no depositar hasta que no tengamos el producto en las manos, la verdad.
0: Tu preparación como marketing digital, sé que has ofrecido conferencias, platícanos de esto, por favor.
2: Sí, mira, a mí me encanta esta parte de... Yo en particular soy estratega digital. En esta parte yo me dedico tanto a crear estrategia para redes sociales, email marketing, pauta publicitaria o publicidad en redes sociales y funnel de ventas. Ese es mi principal objetivo. Y parte de lo que yo ofrezco es acompañamientos y asesoramientos de en esta parte. Me llegan muchos clientes de redes sociales en donde me dicen, ¿sabes qué? Pagaba mucho dinero a agencias de creación de contenido y no me daban resultados, solamente diseños bonitos, ¿no? Entonces, una necesidad que detecté en esta parte es que la gente está cansada de pagar y tirar su dinero a agencias que no les generan nada. Vistas, comunidad, ventas, todo eso es importante para una empresa, no solamente que tenga 3 likes, ¿no? Entonces, parte de esto es que yo detecté ese problema y empecé a dar conferencias, cursos y talleres en donde las personas puedan aprender a crear su propia estrategia sin necesidad de saber de inteligencia artificial, sin necesidad de saber de marketing digital, sin necesidad de estar gastando tiempo, dinero y recursos que a lo mejor si vas empezando no los tienes. Entonces, eso es una parte muy importante para mí, que yo siempre tengo un dicho que es, haz lo que puedes con lo que tienes. Eso siempre es, claro, muy importante, porque también me tocó trabajar en agencias que les pedían a los clientes muchas cosas y los clientes, oye, pues si te estoy pagando para que me ayudes, me estás pidiendo más cosas. Entonces, eso también es importante, ¿no? O sea, aprovechar al máximo nuestro conocimiento y lo que tenemos a la mano para poder apoyar a los emprendedores.
0: Sí, porque en ocasiones, pues, contratamos a una persona precisamente para que se haga cargo de nuestra marca. Y resulta de que esa marca pues no está empoderada, le falta más sostenimiento, sostenimiento por parte de la persona que contratas, y no se ve un avance de manera importante. Entonces, me ha tocado ver también cómo muchos compañeros, periodistas, empresarios, que es necesario darse a conocer, como tú lo acabas de mencionar, está pagando mucho dinero y no hay ningún resultado. Cuando no hay un resultado al respecto, ¿tú qué recomiendas, Charis?
2: Mira, lo primero es saber qué es lo que quieres tú como marca, ¿no? Porque me llegan igual clientes de que no, que yo quiero ventas y cosas así. Entonces, ya hago el análisis y no tienen sus redes sociales, no tienen nada. Entonces, yo siempre les digo... Yo siempre tengo un pensamiento de que se puede crear una estrategia agresiva siempre y cuando el emprendedor esté comprometido. Y una estrategia agresiva se puede trabajar ventas, comunidad y alcance al mismo tiempo. Créeme que siempre que voy con una agencia de marketing, porque también a veces doy capacitaciones a agencias de marketing, les pregunto, oigan, ¿qué es lo primero que trabajan? No, pues el alcance y luego la comunidad y luego ya hasta el final las ventas. Algo, y porque a mí pasó, ¿no? O sea, una empresa necesita tener ganancias, no vive de los likes, no vive de las vistas. Entonces, esto es el primordial, saber qué es lo que quieres y saber qué es lo que tienes para ver si realmente es compatible con tu objetivo, ¿no? En dado caso de que a lo mejor tú quieras ventas, pero apenas vas empezando, bueno, es esta parte de que sí podemos generar ventas, pero yo te recomiendo mejor que hagas pauta publicitaria primero, aunque sea 100 pesos, 50 pesos al día, pero créeme que con una o dos ventas que generes a la semana ya recuperaste tu inversión que estás metiendo en publicidad a través de redes sociales. Entonces, siempre es lo que yo les recomiendo. Si quieres ventas, metas ya de una vez, hagamos campañas publicitarias en redes sociales para que generes, aunque sea una o dos ventas, depende del presupuesto que tengan las personas, pero que puedas estar recuperando e invirtiendo tu capital, y así para que vaya creciendo tu retorno de inversión. Si vas empezando, no puedes esperar ventas así desde el primer día en redes sociales, porque necesitas un proceso primero, ¿no? Entonces, lo que yo hago es trabajar bastante esta parte de la comunicación a través de redes sociales, ¿no? No solamente es generar contenido de valor, sino o llevar a las personas a que realmente te compren.
0: Muy bien. Vamos a una pausa comercial y regresamos. Estamos en Radio Bahía en Encuentro.
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0: Bien, pues seguimos avanzando en el programa de Encuentro. Hoy estoy platicando precisamente con Charis Peña, una experta en el tema de marketing digital. Precisamente creo que hoy en día tenemos que desplazar los medios que finalmente sí fueron de mucha valía. Por ejemplo, no sé si te recuerdas, Charis, que antes la gente que tenía un localito se anunciaba por medio de una bocinita, ponías una bocinita en un carrito y anunciabas los productos que tenías, o ponías una bocina con música en la puerta de la empresa, por ejemplo, también, o contratabas un servicio en el periódico. Hoy, ¿todo eso en qué lugar ha quedado?
2: Yo creo que siempre se lo digo a mis clientes, ¿no? Es importante tener en cuenta que crecer a nivel marketing digital, a lo mejor puedes empezar a través de redes sociales, pauta publicitaria, email marketing, funnel de ventas, pero va a llegar un punto en el que tu negocio va a crecer tanto que también vas a requerir del marketing tradicional. Y esta parte es no solamente, por ejemplo, ya cuando empiezas a tener un cierto posicionamiento a nivel local, es importante tener en cuenta que, pues, si quieres expandirte, también es importante estar en eventos, estar en presencial, para que la gente vaya conectando también contigo. Una persona que realmente nada más la ves en redes sociales, pues, a lo mejor sí te puede enamorar en algún momento, pero ya después dices, bueno, pues, es que nunca tiene tiempo para nosotros y ese tipo de cuestiones. También es importante estar al pendiente de tu público objetivo. Entonces, súper importante. Yo creo que al principio no es tan necesario, porque te sale incluso más barato meterle publicidad a tus redes sociales que a imprimir un millar de flyers, realmente.
0: Claro. Bueno, también preguntarte, ¿recordarás en el tiempo de la pandemia, en donde nos rehusábamos a utilizar la tecnología? Muchas escuelas que no había clases por necesidad médica, necesidad de salud, pues tuvieron que dar clases vía Zoom, a distancia. Esto de una manera pudo ser de mucha ayuda para mucha gente, porque no podíamos incluso estar en un lugar 3-4 personas juntas, porque la instrucción por parte de salud era sana distancia. ¿Cómo ha crecido esta cultura, vaya, de seguir utilizando este medio de comunicación a distancia, en este caso vía Zoom, etcétera?
2: Mira, siento que la pandemia fue un parteaguas súper importante para la comunicación digital. Fue muy importante. Antes estábamos muy acostumbrados a hacer todo presencial. Llegó la pandemia y luego todo digital. O sea, fue como un cambio muy radical. Después de la pandemia también hay un impacto súper grande, porque la gente ya también estaba muy acostumbrada a lo digital, pero también la gente quería volver a lo presencial. Entonces ahorita es un evento muy bonito, estamos en un momento muy bonito también en esta parte de la comunicación, que está a nivel presencial y a nivel digital. Ya es una combinación, y una empresa que realmente quiera crecer va a necesitar de ambas partes, ¿no? Pero también es importante mencionar que, por ejemplo, muchas empresas acostumbraron incluso a sus empleados también a tener esta parte del trabajo remoto, ¿no? Sí. Los alumnos estar en comunicación a través de los teléfonos, de las tablets. A nivel digital, a nivel estrategia, a nivel empresarial, si nosotros sabemos hacer muy bien campañas, podemos aprovechar incluso qué tipo de teléfono utiliza la gente, incluso por qué dispositivo, cuánto tiempo se conecta. O sea, nosotros podemos aprovechar todas esas características para llevar nuestro producto a la audiencia correspondiente. Pero a nivel general, creo que ha sido un impacto muy grande y muy positivo a la vez, ya que pues teníamos que estar evolucionando esta parte.
0: Sí, porque incluso llegó el momento en donde los mismos muchachos pues extrañaban la cooperativa, extrañaban mucho a sus amigos. También fue una necesidad también el de salir de casa y de saludar, incluso, no sé si recordarás, cuando cumplía años un integrante de la familia, pues de lejitos, ¿no? Sí. De lejos, se cantaba las mañanitas y fue ese proceso de entender qué era lo que estaba pasando, pero las redes sociales y la tecnología estaban operando en ese momento. Preguntarte, ¿las redes sociales qué papel juegan en esta época?
2: Mira, a nivel empresarial te puedo decir que es una gran herramienta,
0: sí o sí tienen que tener.
2: Sí. Sí, sí, si ya no tienes redes sociales, si ya no estás a nivel digital, aunque sea tu negocio en Google, estás perdiendo muchos clientes. Yo, por ejemplo, muchas veces me llaman, ven a ver mi negocio. Y yo, okay, mándame pues la dirección o cómo lo busco en Google. No, pues no estoy. Y yo, oye, pues también eso es importante, ¿no? Imagínate que alguien quiera buscar algún tipo de producto o servicio que tú ofreces y no lo busca en Google y no apareces, ¿no? También eso es súper importante. Pero también he visto mucho esta parte de que las personas están conectadas a través de redes sociales, pero ya no interpersonalmente. Y eso es una de las cosas que yo he visto demasiado a través de las redes sociales, haciendo investigación. La gente ya escrolea, puede comentar, puede estar en comunicación, puede emitir una opinión, pero ya a nivel interpersonal, con las personas que tenemos al lado, hemos dejado de lado esa parte.
0: ¿Qué tan positivo es eso? Porque a veces los hermanos, pues yo no quiero que se entere de mi vida, a pesar de que viven juntos. Pero, por ejemplo, no quiero que conozca a mis amigos, a mis amigas, alguna foto que yo voy a publicar cuando estoy, ¿qué te gusta? En un evento social, por ejemplo, en TikTok o no sé en qué otra plataforma. Pero sí me ha tocado ver y saber que no agregan a la familia. ¿Por qué será? Platícamelo.
2: Yo creo que eso ya va más ligado a que las personas no tienen tanta conexión y comunicación de manera familiar y todo este tipo de cuestiones, porque también me ha pasado incluso que me dicen, bloquea a esta persona de mis redes porque no quiero que vea mis publicaciones, ¿no? Entonces, creo que es importante tener en cuenta que si estás empezando a crear contenido a nivel público, también es importante que sepas que ya es público. Ya aunque no quieras, a un amigo a lo mejor se lo puede mandar incluso, o sea, de alguna manera también se puede enterar, ¿no? Pero creo que lo principal, las redes sociales nunca van a cambiar o nunca van a reemplazar a nuestro entorno. Nuestra forma presencial nunca va a ser. Entonces, yo creo que también es importante tener límites en esa parte. Yo siempre hablo de límites. Digo, también tener límites en el aspecto de qué quieres publicar, cómo quieres que la gente te vea, porque eso es importante. Yo creo que es más importante cuestionarse esa manera y enseñar también a nuestros hijos, a los de al lado, claro. O sea, para que también estemos conservando una conexión con las personas que tenemos a un lado.
0: Muy bien. Charis, coméntanos del tema de las compras en línea. Hoy en día es una situación que está muy, muy de moda. Me ha tocado ver cómo anteriormente, pues nosotros estamos acostumbrados a ir a comprar al supermercado, compras las cosas, las pagas con una persona que se llama cajero o cajera y te está capturando los artículos y te dice cuánto es y tú estás pagando en efectivo. Hoy en día veo que la tarjeta juega un papel importante, el papel moneda como que se está desplazando un poquito para dar el salto a la tarjeta de banco. Pero también veo cómo muchas personas han adquirido ese hábito de comprar desde ropa, zapatos, relojes, por línea. Esta es una nueva modalidad que se está dando a conocer. ¿Qué tan confiable es hacerlo?
2: Mira, la modalidad ya venía desde los años 2000 de comprar en línea, pero pues se hizo más fuerte durante la pandemia, que es como te comento, fue un parteaguas muy grande en esta parte de lo digital. Es, depende, puede ser muy confiable, depende pues el tipo de tienda. Si tú ya tienes una relación con la tienda, pues ya sabes que cómo envía, cuánto tiempo se tarda, todo este tipo de cuestiones. Incluso en una página de compras en línea siempre debe de estar bien estable y esclarecido los términos y condiciones de cómo te envía, cuánto se tarda, por qué paquetería, todo este tipo de cuestiones, ¿no? Pero yo creo que una parte muy importante es que nunca se va a reemplazar al humano. Yo sé que muchas personas incluso le tienen miedo a la inteligencia artificial, pero créanme que me ha tocado ver casos de empresas gigantescas que despiden a personas gracias a la inteligencia artificial y terminan recontratándolas porque no les funcionó de la manera que esperaban. El trato al cliente, las ventas siempre van a necesitar de una conexión más profunda, ¿no? Y si acaso, por ejemplo, en las tiendas en línea, posiblemente sea un poquito una transacción más rápida, pero siempre va a haber esta necesidad del cliente de hablar con alguna persona, tiene dudas, tiene preguntas. A lo mejor no le ha llegado su paquete, necesita hablar contigo. Siempre hay que tener en cuenta que no vamos a poder reemplazar a las personas con la tecnología. Sí, nos va a eficientar muchos procesos, pero también es importante tener en cuenta que una persona que tengas en atención al cliente va a ser más importante que incluso que implementes una tecnología de última generación.
0: Ahora, en el tema de nosotros, en el ámbito del periodismo, de locución, ¿qué tan complicado, qué tan fácil o qué tan recomendable vaya es la IA, porque me he fijado que ahora últimamente puedes tú redactar un artículo y tú le metes la IA y la IA te hace el escrito, pues a lo mejor más presentable, más formal. ¿Qué tan recomendable es esto? ¿No hay una separación de la mano del escritor, por ejemplo, que redacta, que piensa a la IA?
2: Sí, de hecho, ya en países de Latinoamérica, de Europa, ya están protegiendo estas partes incluso de la propiedad intelectual también, porque muchas personas agarraban escritos de otras personas, las mejoraban o las editaban con inteligencia artificial y ya las hacían suyas, ¿no? Entonces eso también es una parte importante. Pero, mira, yo que me dedico a las redes sociales, me ha pasado algo muy chistoso y es, yo lo que hago es, escribo mis ideas, las escribo así como se me vienen a la mente y yo le digo a la inteligencia artificial, ayúdame a mejorar esta idea o ayúdame a darle más coherencia o ayúdame a redactarla de una mejor manera, ¿no? La inteligencia artificial, como lo comento, no es una herramienta que va a venir a reemplazar a las personas.
0: Déjame ir a una pausa comercial y continuamos ahorita. Pausa comercial y regresamos, estamos en Encuentro.

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0: que quiero que mi página tenga más seguidores. Y yo, es que no te va a funcionar de esta manera. Primero, si tú tienes muchos seguidores, pero esos seguidores no interactúan con tu contenido, lo que va a hacer Facebook es que dice, ah, bueno, tienes muchos seguidores, pero como no le interesa a nadie tu contenido, entonces ya no lo voy a mostrar. Eso es, y Facebook, Instagram, TikTok, ¿no? Segundo, las mismas plataformas lo detectan este crecimiento inusual de tu página. Entonces, lo más probable es que te baneen. Y de ahí ya no puedes recuperarla. Tercero, si tú quieres generar ventas a través de tus redes sociales, no vas a poder generarlas precisamente porque son bots. Y las personas que son bots no se van a poner a pedirte producto para
1: Claro.
0: comprarte, ¿no? Entonces, ese es otro problema. Muchos problemas se pueden derivar de que pagues, pero lo principal es que dejas de crecer. ¿Por qué dejas de crecer? Porque pagas por seguidores, pero no interactúan con tu contenido y básicamente como no interactúan, las mismas plataformas dicen no le interesa a nadie tu contenido, ya no te voy a dar alcance. Entonces, me ha tocado personas que pagan por y nunca vuelven a recuperar su cuenta. O sea, nunca, nunca, nunca, nunca. Entonces, si piensan pagar por seguidores, mejor páguenle a las mismas plataformas, Facebook, Instagram, TikTok, que te ayuden a conseguir seguidores. Las mismas plataformas tienen esa herramienta. Ya es más seguro porque tú ya le pones, ok, quiero seguidores, que les guste a lo mejor los viajes, los eventos, este tipo de cuestiones, y ya va dirigido un poquito más a tu público objetivo, ¿sabes? Pero si tú pagas a hackers, ¿no? A aplicaciones que también se da mucho. Definitivamente estás tirando dinero a la basura y vas a echar a perder tu cuenta. Y por ejemplo, si ya tenías mínimo unos 10.000 seguidores, pues ya los perdiste.
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0: Ok, me encuentran en redes sociales como Charis Peña, igual, y mi número de teléfono es 664-536-9403. 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
1: Entonces, la persona te localiza y hay una cita, hay una charla en donde tú valoras realmente qué es lo que quieres, el empresario, el negocio, y finalmente, pues tú haces entiendo que haces un diagnóstico, ¿no? Para determinar qué es lo mejor para la empresa, en este caso hacer un saco a la medida.
0: Sí, exactamente. Todos los servicios están completamente personalizados. No hay uno que no es por planes regularmente, pero regularmente mándenme mensaje, agendamos una cita completamente gratis para ver cuáles son sus necesidades, cuáles son sus objetivos, cómo podemos ayudarles, obviamente. Y ya después de eso, después de hacer todo un análisis ahí mismo contigo, ya te digo, ok, yo veo más viable esta estrategia, y ya pues de ahí te doy un plan de seguimiento, ¿no?
1: Ya tú le
0: Pero,
1: das la mejor recomendación
0: Sí, así es.
1: para que pueda prosperar. ¿Este servicio es caro, Charis?
0: Yo lo doy caro. Te voy a decir por qué. Porque yo soy una persona que le doy seguimiento a mis clientes 24/7. Y creo que el tiempo es lo que más vale, porque yo no soy de las personas que te dice, ah, te voy a crear un plan de 12 contenidos al mes, ¿no? O sea, a mí no me gusta. Yo al contrario, incluso veo tendencias que pueden ir adaptadas a tu marca. Por ejemplo, sale un tema relacionado a lo que tú haces, yo te digo, ah, ¿sabes qué? Salió ese tema, hay que hacer este guión. Muchas veces, si se puede, yo voy y hasta te grabo. Pero regularmente, pues sí, es en agencias los puedes tener desde 7.000 hasta más adelante 7.000 pesos. Yo va a depender el tipo de estrategia que te trabaje, pero regularmente pues yo personalizo todos los planes y les doy seguimiento y créanme que he hecho monetizar cuentas en menos de una semana.
1: Aquí lo importante es que también seguramente le da seguimiento, ¿no?
0: Sobre todo, es lo más importante. Por eso te digo, la inteligencia artificial no va a reemplazar a las personas porque las personas necesitan conectar con personas.
1: Perfecto. Pausa comercial y regresamos. Estamos en encuentro.

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6: Continuamos, seguimos adelante. Estamos solamente 11 minutos para que sean las 12 del mediodía. Y a las 12, acuérdese que hay una cita con Ubaldo a través de RCE Deportes. No se lo pierda. Bien, estoy tocando un tema de veras muy interesante, el tema de la digitalización, el tema de marketing. Estos términos que a veces creemos que son en inglés y creemos que no tenemos nada que ver con estos términos, pero si tienes una empresa, si tienes un negocio, tienes que ver con esto.
7: Sí. ¿Sabes? Totalmente. ¿Sabes? Algo que me pasa mucho es que las personas llegan y me dicen, no, es que yo tuve que cerrar mi negocio porque no había ventas. Uh-huh. Y yo, ¿pero cómo las propiciabas? No, pues no, o sea, no me llegaba, ¿no? Entonces, sí, pero tienes que tener una manera de atraer a las personas a tu negocio, ¿no? Y la mejor manera siempre va a ser las redes sociales y la más fácil. Entonces, tú puede que a lo mejor no, yo te voy a decir una cosa que aprendí a lo largo de mi trayecto ya profesional. Yo salí de la carrera de mercadotecnia y yo sentía que ya sabía todo. O sea, yo ya sabía. Pero cuando me encuentro en el mundo actual, todo eso que aprendí en la carrera son cosas que realmente no me apoyaban de mucho, ¿no? Yo tuve que aprender otras habilidades, por ejemplo, habilidades blandas como la comunicación, el trabajo en equipo, muchas cosas que también te ayudan, ¿no? Eso es principal. Siento que antes de querer aprender cualquier cosa son las habilidades blandas, pero no solamente eso, que también, por ejemplo, aunque tú no sepas nada de marketing, lo puedes aprender. Conocí abogados que eran abogados y se pasaron mejor al marketing digital, porque es una herramienta, es una disciplina muy, muy noble realmente. Cualquier persona que se interese por ella lo puede aprender de una manera súper fácil. Y yo siempre le digo, si quieres aprender, realmente no te enfoques tanto en aprender a cómo editar, cómo te vas a ver bien. Aprende mejor estrategia, visión, esta parte de, oye, está saliendo esta nueva tendencia, cómo la puedo aprovechar yo para mi negocio, para que realmente me genere ventas. Oye, la gente me está preguntando estos temas, cómo les puedo contestar yo para que realmente se interesen por mis servicios y que realmente generan ventas. Entonces, esta parte de ser estratega, y yo siento que una persona estratega siempre tiene que estar con la visión de poder adaptarse a los cambios. Eso es lo principal. Si tú no te puedes adaptar a los cambios, sobre todo a nivel digital, que cada cambio ocurre cada 3 segundos, pues ya vas de pérdida para empezar, ¿no? Entonces, aunque tú no sepas nada de marketing, de inteligencia artificial, si tienes la visión y eres capaz de adaptarte a los cambios, créeme que vas a hacerla muy bien en redes sociales.
6: Perfecto. Muy bien, Charis. Creo que estos detalles son detalles veras muy, muy importantes para quienes estamos en el campo de la comunicación, porque tú hace rato comentabas, tenemos que ahora sí que reinventarnos, no estar en la misma posición anquilosada, ¿verdad? Y renovarnos. Uh-huh. Y tú hace rato también lo comentabas, de quien no está en la tecnología, pues no, uh-huh, no avanza. Sí. Finalmente, platícame alguna anécdota que te haya pasado.
7: Mira, hace, no sé, unos 4 años llegó un cliente que me dijo, Shari, es de medicina, él ofrecía tratamientos estéticos, y me dice, Sharis, dice, he invertido $20,000 en una agencia que no me ha traído nada de retorno de inversión, nada. Y yo le dije, ¿qué fue lo que hicieron? No, pues me empezó a enseñar sus campañas de publicidad pagada en redes sociales, y era un anuncio que tenía como $100 al mes, que no generaban ni siquiera vistas. Entonces, uh-huh, entonces me dice, ¿sabes que invertí $20,000? En ese tiempo el dólar estaba casi a 20 pesos. Imagínate, casi 400,000 pesos para generar publicidad. Creo que ahí fue el parteaguas donde yo dije, ya basta, porque me han llegado muchas personas, de verdad que me llegan muchas personas todo el tiempo en el que me dicen, no puede ser que esté pagando tanto dinero. Entonces, lo primero que yo les recomiendo a esas personas es decirle, aprende tú para que aprendas a ver que sí está funcionando y que no está funcionando. Eso es lo primordial. Yo sé que tú puedes tener muchas cosas, pero oye, lo primordial es que veas cómo ver si sí te está dando resultado una agencia. Ah, pues te está generando ventas, no. Te está generando visualizaciones, no. Te está generando comunidad, comentarios o clientes potenciales, no. Entonces no te está funcionando, ¿no? Es, por eso es la importancia de saber qué es lo que quieres tú primero para poder a partir de eso evaluar los resultados, ¿no? Y me han llegado muchas cosas. Y al contrario, yo también, o sea, cuando recién iniciaba también di malos resultados, porque también se trata de ir aprendiendo. Yo también di malos resultados. Entonces, yo lo que hice, a mí algo que me caracteriza es que soy una persona muy organizada. Entonces, eso me ayudó bastante. O sea, puedes tener a la persona más creativa en tu equipo, pero si la persona no tiene bien aterrizada la visión o no es organizada, no te va a funcionar de nada. Entonces, siempre es tener en cuenta que si hay organización, ya tienes el primer paso de gane. Si no, realmente vas a estar perdiendo tu dinero. ¿Y cómo sabes que una agencia es organizada? Pues te dice los tiempos de entrega, cuándo te los va a dar, cuándo tienes que revisar, cuándo los tienes que aprobar, cuándo se van a juntar para grabar. Te dice las fechas. Y es algo que a mí me ha funcionado mucho, porque incluso cuando ya mis clientes me dicen, les surge algo urgente, me dicen, Sharis, tengo esto urgente, ¿me puedes acompañar? Yo ya no tengo que estar corriendo de decir, ¿sabes qué? No puedo porque tengo más trabajo con mis clientes. No, o sea, yo todo el trabajo lo tengo bien bien organizado para poder dedicarme a mis clientes si necesitan de mi apoyo en alguna emergencia, ¿no? Que luego vienen y me dicen, ¿sabes qué? Tengo una entrevista, tengo un evento, acompáñame, pídeme. Entonces, creo que esa es una parte fundamental, y el hecho de que tú les digas, quiero esto, y ellos te sepan aterrizar, porque muchas veces también está esta parte en la que te dicen, un emprendedor te puede decir, quiero 1,000 ventas, pero oye, ¿cuánto estás generando ahorita? ¿Cuánto cuesta? ¿Cuál es tu ticket promedio? Si una agencia te hace ese tipo de preguntas, sabe que sí, te vas a dar cuenta que sí sabe, ¿no?
6: Muy bien. Sharis, también preguntarte, ¿todo esto requiere de tiempo, dedicación, revisar las estrategias constantemente, si realmente aquella empresa que te contrató está subiendo de ventas, está teniendo resultados? Pero salta a mi mente una pregunta, ¿en qué momento estás con la familia?
7: Fíjate que es algo muy importante, porque regularmente yo llevo un poquito más de un año ya dedicarme a ser emprendedora al 100%. Antes yo no podía porque estaba en una empresa que es precisamente era como un conflicto de interés, porque yo era coach. Yo era coach de marketing digital en una agencia. Precisamente era coach de una empresaria de allá de Estados Unidos que salió en Shark Tank, no sé. Entonces, ahí por ahí dejen su nombre. Y y yo era coach, y yo ya me quería dedicar a esta parte, pero era un conflicto de interés, porque ya se dedicaba como mucho a dar este acompañamiento a emprendedores, pero yo quería por mi parte, siempre tuve esta visión. Entonces, creo que ese trabajo me consumía más que de lo que me consumen ahorita el tiempo. ese trabajo, sí, porque yo tenía que hacer estrategia, era coach, tenía que hacer programas de enseñanza, o sea, me consumía muchísimo, por eso es que también renuncié, ¿no? O sea, fue un gran trabajo, lo aprecio, lo quiero mucho, pero creo que fue el brincolín que me hizo llevar a tomar la decisión de decir, ¿sabes qué? Quiero iniciar yo mi propio proyecto, yo tengo otra visión, que incluso está en puerta lo de la creación de una aplicación, uh-huh, precisamente para emprendedores que no saben nada de inteligencia artificial, que no saben nada de marketing, y que simplemente con contestar unas preguntas ellos puedan hacer su propia estrategia.
6: Interesante,
7: ¿eh? Uh-huh. Y lo mejor es que, por ejemplo, va a estar totalmente personalizada, o sea, no va a haber nada genérico que te puedas encontrar allá afuera, precisamente porque todo va a estar enfocado a tu información, uh-huh, a tus necesidades. Y esta inteligencia artificial no es nada parecido a ChatGPT, porque en ChatGPT tú tienes que darle la indicación y darle el prompt y de ahí que te dé algo genérico y de ahí que tú tienes que estarlo modificando, hacerle ajustes. No. Y tampoco es necesario que sepas de estrategia, porque la misma inteligencia con tus preguntas va a desarrollar todo un plano desde tu objetivo, desde tus plataformas, desde tus pilares de contenido, desde el formato, desde cómo te tienes que comunicar, los colores que debes utilizar. Todo va a estar condensado en esa aplicación.
6: Perfecto. Bueno, pues te agradezco mucho esta información. Yo creo que cuando termines ese trabajo de IA, ¿qué te parece si vienes con nosotros?
7: Perfecto.
6: Para que le comentes a la gente.
7: Perfecto.
6: Pues tu mensaje finalmente ya para retirarnos, Charis.
7: Que no le tengan miedo a la tecnología, no le tengan miedo a crecer, a mostrarse en cámara, y que realmente pongan en la mesa los objetivos de su negocio para ver si se están cumpliendo y darle con todo, comprometerse 100% con sus redes sociales.
6: Charis Vedas, muchas gracias, Vera, por haber estado con nosotros.
7: Muchísimas gracias por invitarme.
6: Bien, pues de esta manera culminamos el programa. Coincidimos precisamente el próximo miércoles en otro encuentro más. Ubaldo, muchas gracias de veras por tu capacidad, por tu actividad, por tu compromiso, por tu trabajo, por tu inteligencia, por todo.
8: ¿Por qué tanto, licenciado? ¡Qué bárbaro! Vamos mejor con Chari.
6: Así es. Muchas gracias, Veras, Ubaldo.
8: Bienvenidos y muchas gracias por sus palabras.
6: Licenciado. Con permiso. Buenas tardes.

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1: Bien, mis amigos, ya estamos por acá de nueva cuenta hoy sábado 11 de julio de este 2026, iniciando como todos los días. Hoy sábado siendo un día muy especial porque es bueno RC Deportes, Unplugged, Desenchufados, con la música, con la misma estructura deportiva, pero con la modalidad de escuchar música, ¿no? Música rock en español. Y bueno, pues Hombre Araña, bienvenido, ya estamos escuchando aquí algo de Maná. Que por allá en los 90s, 80s, ¿no? Los 90s más que nada, ¿no? En esta fiebre por el rock en español se desatara y que poco a poco se ha ido, pues ya casi 50 años, hombre, año de los 80s para acá. ¿Cómo no? Sáquele cuentas. Unplugged. Justamente esta canción de Te solté la rienda, ¿no? Del Maná Unplugged, Desenchufados, donde MTV, esta empresa que ha venido a menos, pero que fue la que generó justamente toda esta parafernalia o todo este contenido de videos, que fue todo un éxito a nivel mundial, ¿no? La filmación de videos única y exclusivamente lo hacían quienes tenían en aquellos años, pues, una cámara de cinta de cámara de cine profesional. Por eso Beatles, por eso Creedence, Led Zeppelin, algunas agrupaciones tienen ese contenido, justamente, ¿no? Porque hacían sus videos musicales, pero también luego hacían sus canciones, pero también sus LP, sus John Play, sus acetatos, y muy pocos pues tienen todavía esa música, ¿no? Todo esto porque pues los sábados son sábados desenchufados, Unplugged. Deporte sí hablamos. Que déjeme decirle que hablar de deporte es mejor practicarlo. Si usted tiene oportunidad de practicarlo, hágalo. Muchos compañeros que hablan y hablamos de deporte, poco ejercicio, ¿eh? Muy, ahora sí que mucha risa y pocas nueces. Exactamente. Pero bueno, nosotros ya entramos al redil. También lo practicamos y sabemos lo que se siente bajarle al cronómetro 30 segundos. ¿Qué digo 30? 10, 5 segundos. No. El deporte es algo muy bonito, que si te gusta, te lleva algo más. Y yo lo estoy retomando, ya tenemos casi 2 meses, hombre araña. A usted se le ve igual, ¿eh? Usted no ha adelgazado absolutamente nada. No ha cambiado nada, ¿verdad? Sus dietas. No, es que es lo que le digo, hombre araña. Hacer cosas diferentes para tener resultados diferentes. Justamente. Oiga, qué interesante charla aquí con Charing Peña. Aquí creo que ya nos está escuchando. Felicidades, amiga Charing Peña. Oye, nos encantó tu programa. Bueno, más bien tu entrevista aquí con el licenciado Parra. Felicidades. Y pues es lo de hoy, ¿no? Justamente como decía ella, después de la pandemia, esto no fue a ver si querías. ¡Órale! No, que yo no le sé que no, órale. Hay un compromiso, ¿verdad? Con los que estamos en la comunicación, es entrarle o entrarle. No hay más. Ahí está. No, muy bien, muy agradable la plática, la charla. Y bueno, ya sabes, si tiene problemas de marketing publicitario en las redes sociales, ahí está nuestra amiga. Aquí le podemos dar santo y seña. Bueno, al licenciado Parra también, hombre. Bien, profe, bien, licenciado Parra. Aquí nos vemos el miércoles entonces, ¿eh? Sin falta. Ya nos está prometiendo aquí. Híjole, hombre araña, se va a dar un atracón. Sí, hace unos tamales muy ricos. No, su señora esposa, el licenciado nada más se los come. Exactamente. Bueno, amigos, bien hallados, bien aventurados en todos, bienvenidos. Hoy sábado 11 de julio, 12 del mediodía con 12 minutos. Horario el Pacífico, horario Tijuana. Centro en la Ciudad de México es la 1. Sí, ya, mis tíos ya no me escuchan. Dicen, no, hijo, ya es ahora, ya, nosotros ya nos estamos durmiendo. No, no es cierto. 1 de la tarde allá en Ciudad de México, Guadalajara, Monterrey. ¿Qué más? ¿Qué más, hombre araña? Puebla, Querétaro. Es más, vamos a saludar a toda la República, ¿no? De los que yo conozco, la Comarca Lagunera, ahí en Durango. Ahí, ¿dónde más conocemos, hombre araña? En Alvarado, Veracruz, muy cerquita del donde hacen el café. Bueno, ahí también en Jico, en Alvarado, ¿verdad? Ahí en ¿dónde más conocemos, hombre araña? Monterrey, Nuevo León también. ¿Dónde más? Monterrey, el que siempre digo, Tuxtla Gutiérrez, Chiapas, también. En Guerrero, también los saludamos. Acá en Quintana Roo, en la península, también los saludamos a la gente. Es que hay mucha gente aquí en Tijuana, de todos estos lugares. Ah, en Oaxaca se come riquísimo, olvídese. Fíjese que Veracruz no conozco. No. Ah, no, por supuesto, Jalisco, todas sus playitas. No costas. No. Playa. No me quemes, hombre araña. Dice el hombre araña, pueblos olvidados. Pues por eso anda acá, ¿no? Allá en su pueblo nadie, ¿qué? ¿No había radio? Sí había radio, hombre araña. Ah, ya ve, pues por eso anda acá. Por eso ya no quiere regresar, ¿verdad? Se jacta de sus raíces, hombre araña. Lo voy a invitar. No, pues con razón, hombre araña. ¿Usted piensa que el centro es Nueva York? No, hombre araña, no. Le falta mundo. Usted no es alma vieja. Usted no tiene experiencia. Bueno, vámonos con... ¿Qué vamos a tener el día de hoy, hombre araña? Más música, claro. Música también. ¿Rock en español toca o qué? Rock en español, muy bien. ¿Qué tenemos? Bueno, pues lo ya acostumbrado. Está a punto de iniciar en todo el mundo las ligas de fútbol. Pero también de otras actividades, ¿no? El básquetbol, el fútbol americano. Obviamente le vamos a dar continuidad a la Liga Mexicana de Béisbol, lo nuestro. La Major League Baseball, que también... pues está en su etapa importante, donde parece que los maderos de San Juan no se mueven. Ya tienen ahí estancados 3 meses. Los Dodgers, oiga, los Rays de Tampa Bay, los Yankees, los Guardianes, los Marineros de Seattle, los Bravos, los Phillies, los Brewers, Cerveceros, siguen estancados, o sea, estancados en el primer lugar de la Liga Americana, de la Liga Nacional. Y en la zona norte está cambiando, pero del 1 al 5, del 1 al 6, no estoy hablando de las bases, no, del 1 al 5 en la tabla, en el standing, en la zona norte y en la zona sur. Ahí se están cambiando, pero el 1 de cada zona no cambia. Toros de Tijuana, Diablos del México. Los Diablos Rojos del México, que hay que decirlo, no han estado más de un mes, apenas quizás lo vayan a completar. Un mes ganando y una seguidilla de series. Pero ya se está consolidando a lo que nos tenía acostumbrado. No, que los diablos. Ya. O sea, ya hay otro rey. Ya son los Toros. Oiga, y váyanse preparando porque viene una serie fantástica. 15-16, 14-15-16. Sensacional en la ciudad de Tijuana, ¿eh? Hay que ir a apoyar a los Toros. Están en esa recta donde todo lo que caiga ya es bueno, ya es ganancia. Se han separado con 10 juegos aproximadamente, ¿eh? Con 10 juegos a los de la zona norte, pero con los del sur a 5, 6, sin contar todavía esta serie que está terminando o que está iniciando. Pero prepárense para... los que quieren comprar sus palcos y torobonos y todo eso, háganlo porque está para campeón. Está para campeón. Digo, yo aquí estoy viendo las diferencias entre la Major League Baseball. ¿Quién es el líder allá? los cerveceros de Milwaukee. Aquí siempre lo hemos apoyado, no digan que no. Siempre, no, que el equipo franquicia de RCE Deportes. Bueno, la cerveza, ¿no? Pero fíjese que los Brewers, los cerveceros de Milwaukee, traen menos porcentaje ahora que los Toros de Tijuana. A ver, algo están haciendo. Ya lo de siempre. ¿Dónde están los equipos de Baja California? ¿Dónde están los Soles de Mexicali? ¿Dónde están los Águilas? Las Águilas Blancas. Ah, no, los Caballeros. ¿Los Caballeros qué? Los Caballeros Águila. ¿Dónde están? ¿En dónde están? ¿En dónde están? ¿En dónde están? ¿En dónde están? ¿En dónde están? Oh, sí, sí, me la sé. No lo puedo decir al aire. Pues es que mucho bla, bla, bla. A ver, pues. Espero que ya este próximo torneo, en el de la liga de invierno, verano, el que sea, tienen que ser protagonistas. También los Onkis, también tenemos su milpita para los Onkis. Los Onkis también. Bueno, ellos ya han estado ahí en los playoffs. Y este torneo pues les fue bien, nada más que ahí la caída que sufrieron fue la del coach. Acuérdense que hubo ahí detalles. Se cambió un coach ya en prácticamente los playoffs y eso pues descontrola, ¿no? Algo pasó ahí. Hay vestidores que no son tan maleables, hay vestidores que se prestan, hay vestidores que jóvenes, acuérdense que los jugadores son también jóvenes, entonces no están muy impuestos a recibir órdenes y algunos se creen las divinas garzas. Y también hay jugadores que quieren hacer grupo y hay otros que no. Viven para su santo. Y pues en el deporte de equipo, en deporte de masa, pues no. De masas no, eso no funciona. Ahí sí no funciona. Ciclistas sí. Canotaje sí. Bueno, y quién sabe, ¿verdad? En fin, estaremos platicando justamente de eso. Y prepárese para los Toros de Tijuana, que van a cerrar sensacionalmente. Y en los playoffs, si no alcanza boletos, yo se lo estoy advirtiendo. Póngase vivo porque va a estar muy bueno. Imagínese nada más un juegazo de estos caracolas. Bueno, estaremos checándoles para todos ustedes lo que está pasando en la fiesta futbolera. No es que ya no nos interese, es que la fiesta futbolera continúa. La fiesta futbolera ayer. Oiga, el juegazo de España. Y no, un gran resultado. Ahorita le voy a decir por qué ganó España. ¿Por qué creo que ganó España? La Liga MX se prepara para el debut del próximo jueves. Le tengo quienes estarán transmitiendo los partidos de algunos equipos, quienes cambian de televisoras o de plataforma, y un nuevo horario que no estamos acostumbrados, no estamos acostumbrados a ese horario, y sobre todo el día. Pero bueno, también le diré qué día no ver fútbol, porque estarán los más malos del fútbol mexicano, el día más malo, donde juegan los malos, los malos del fútbol mexicano, o sea, para que ni gaste luz, le estoy ahorrando, hombre araña, ahí juegan las Chivas, oh, que la canción, dale con las Chivas. Bueno, ¿qué horarios traen? Y obviamente los partidos amistosos que ya se dieron, preparándose la Liga MX, y los juegos que hoy tendrán actividad, que hoy tiene el Cruz Azul y las Chivitas Rayadas de Guadalajara. ¡Ay, esas Chivitas! Yo no sé cómo lo voy a hacer, pero yo voy a ver este juego. Porque va contra mis Leones Negros de la UDG. Jejeje. El equipo que nació campeón. Este equipo, amigos, les platico mucho porque haga de cuenta usted que eran los Pumas. Tres jugadores extranjeros, pero los mejores de Brasil. O los mejores en ese momento, ¿no? Los Pumas traían a los mejores jugadores. América traía a sus 3-4 jugadores, los mejores, los más buenos. Estamos hablando 70s, 80s, hombre, allá. Más o menos, ¿no? ¿Qué se han convertido? Algunos de estos. El Leones Negros pues ya ni juega en primera. El América ya trae más mexicanos que extranjeros. Es más, va a jugar con fuerzas básicas. Y los Pumas andan batallando para comprar jugadores. Ya compraron uno, ya. Un volante. No, ¿y sabe qué? No lo compraron. Es novato. Novato, no. Es un novatazo. Pero sí lo compraron porque no están haciendo fuerzas básicas. No están sacando, ¿verdad? Bueno, esos temas traemos. Por lo pronto hacemos una pausa. Regresamos a RCE Deportes. Hoy sábado, el mejor de los días para mí. Porque es unplugged, es desenchufado. Regresamos.
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0: indignado.
1: Yeah. Muy bien, hombre araña. Qué buena rola. Vamos a volar, hombre araña. Qué buena onda. Entonces es Maná. ¿Y esta cómo se llama? Corazón Espinao. ¿Y esa quien está tocando la guitarra? Carlitos. Ah, es de allá de Autlán. Es de allá de Autlán, Jalisco. Pero nadie es profeta en su tierra, ¿verdad? No lo queremos. Dijo el otro, no lo quieren. ¿Por qué será tú? Amigos, gracias por acompañarnos. Esto es RCE Deportes Unplugged.
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1: Efectivamente, ya estamos de regreso, mis amigos, después de Unplugged, desenchufados. Hombre, niña, ¿qué tenemos? Ah, perfecto, vámonos con la Liga Mexicana de Béisbol. Liga Mexicana de Béisbol, lo nuestro. En la zona norte, amigos nuestros, en la Liga Mexicana. En la zona norte, allá están los toros, toros de corazón, como los líderes. Luego vienen los sultanes, la gente de Durango, ándale. Y después vienen los acereros de Monclova, que están retomando la cuarta posición. Y los charros de Jalisco, que van al sótano. Pues dentro de los cinco primeros lugares, ¿no? Dentro de los cinco mejores, ahí está, toros, sultanes, Durango, acereros y los charros. De Jalisco, todos ellos en la zona norte, en la zona sur, porque son más equipos, pero ¿para qué gastar saliva? Zona sur, en la zona sur, los Diablos Rojos del México, líderes. Luego vienen los Olmecas, ascienden los Pericos de Puebla al tercer lugar. Luego viene Tigres de Quintana Roo, cuarto. Quinto, los Bravos de León y los Guerreros, son los seis primeros lugares en la zona sur. Bueno, finalmente, ayer hablábamos de estas barridas que propinaron los Diablos Rojos a los Olmecas, los Pericos de Puebla, los Bravos de León, y por supuesto también el buen juego que dieron los Toros de Tijuana de picheo ante los Rieleros. Bueno, pues ayer iniciaron una nueva serie. Los Bravos de León ganaron 6-1 a los Tigres de Quintana Roo. Los de la Conspiración de Querétaro ayer ganaron. ¡Híjole! Estuvieron a 3 carreras de ganar. No, no ganaron. Fíjense que no. Ganaron los Diablos Rojos del México. 13-11. O sea, 3 más y ganan los de la Conspiración. Bueno, y enfrentan su segundo juego. Tecos 2 Laredo suspende su juego por lluvia ante Durango. Hoy una doble cartelera. Los Guerreros pierden 2-0 ante los Olmecas. Los charros de Jalisco. Cuando no ganan, arrebatan. Y ayer ganaron su primer juego 13-7. 13. Vamos, vamos, charros. Estamos contigo. Los Araperos de Saltillo ganaron 5-3 a Acereros, que apenas habían remontado. Pero bueno, vuelve la burra al maíz. Mientras que los Toros de Tijuana ayer empezaron perdiendo. Estaba viendo este juego por la tarde y ahí encontré la caída también de la temperatura. ¡Qué calor hizo ayer, hombre, doña! Pues no nomás cayó la temperatura, también le cayeron varios tablazos al equipo de los Sultanes de Monterrey en su casa. Toros de visitante gana su primer juego 11-6. También el juego empezó tarde, suspendiéndose por lluvia en los primeros minutos, primeras horas. Y bueno, pues ahí con Juan Ángel Ávila nos dimos un quién vive, un toma todo, porque pues nos puso al día, ¿no? Esperemos y se recuperen pronto los bateadores y los pitchers y toda la gente de bullpen, que ha estado sacando bien los juegos de los Toros de Tijuana. Que bueno, pues hoy juegan su segundo partido, su segundo juego. Esto fue la información en la Liga Mexicana de Béisbol, lo nuestro. Ah, claro que le mandamos saludos a Juanito. Juan Ángel Ávila. Hombre, niña, ¿qué hacemos? ¿Nos vamos, nos quedamos? ¿Vamos por más dinero? Ah, nos vamos. Nos vamos, es Unplugged, ya sabe. ¿Con qué nos vamos? ¿Con la música? Ah, bueno, pausa, regresamos.
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0: tiro. Bueno, gracias por acompañarnos. Esto es RC Deportes. Hoy viernes, desenchufados, Unplugged, misma estructura deportiva, información, pero también música. Giovanni positivo, porque son vivo, porque son vivo.
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0: peso positivo. Parla italiano.
1: Hombre, niña, ¿parla italiano?
0: Nada, no le está entendiendo nada a la canción.
1: Ah, pues váyasela aprendiendo.
0: Lorenzo Giovanni Cherubini.

pienso positivo. Justamente. Hombre Araña, vámonos con más información. Tenemos béisbol de las grandes ligas. Eso, vámonos. Major League Baseball, el mejor béisbol en los Estados Unidos. Bueno, pues acá los líderes en la Liga Americana, los Rays de Tampa Bay, Yankees, Big Sox, Guardianes, Marineros de Seattle, Rangers. En la Liga Nacional, los Bravos, Phillies, Brewers, los Cachorros de Chicago. Bueno, hubo unos cambios aquí. Los Dodgers siguen en el oeste de la Nacional. De líderes, los Padres bajan, ascienden D-Bucks y luego Gigantes de San Pancho. Y vienen los Rockies de Colorado. Ya se dieron algunos juegos. Traen una fiesta. Traen una buena fiesta. Los de ayer jugaron hoy, pero con otro equipo. No, no, no. Como siempre les traigo ya desmenuzadito todo para que no batalle. Se va poniendo el día, pero juegos de ayer. Los Nacionales de Washington pierden 5 carreras a 3 con los Yankees. Tigers gana 10 carreras a 2 con los Phillies de Filadelfia. Sí, son de la Nacional, hombre, araña. Los Rojos de Cincinnati ganan 4 carreras por 0 a los Cachorros de la Central de la Nacional. Los Dodgers pierden. Dodgers pierde ayer 9 carreras a 3 con los Diamantes de Arizona. ¿Qué? ¿Los Diamantes? Oye, bien de Culiacán, ¿no? Que los Dodgers ganaron ayer con los... Perdieron ayer con los Diamantes de Arizona. Bueno, los Piratas. Ándale, yo tengo varios amigos piratas. Ah, no, pero ellos no juegan béisbol. Pero son piratas. Piratas pierden 6 carreras a 3 con los... Con los Cerveceros de Milwaukee. ¿Quién más? Los Padres ayer perdieron 5 carreras a 3. Hoy juegan a las 5:40 y a la 1:10 el domingo, como es una tradición. 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Los Gigantes ayer perdieron 4 carreras a 3. Los Gigantes de San Pancho perdieron ayer con Rockets. Los Rockies de Colorado. Bueno, así las cosas para los Padres de San Diego. Ojalá y ganen. Nos vamos, hombre araña, con más información. ¿Qué le parece? ¿Cómo quedamos ayer en el fiesta futbolera? Fiesta futbolera muy importante. ¿Y qué va a ser el día de hoy? ¿Cómo está la fiesta futbolera? Algunos ya se les acabó la gasolina, ¿verdad? Como que ya no quieren ver ni fútbol. Nosotros seguimos disfrutando de las estrategias de estos equipos. Déjenme les recuerdo, hombre araña, amigos de Reza Deportes, hoy Sabadabadabadú, que aquí está el fútbol. Este es el fútbol mundial, fútbol total, de estrategias, de cómo ganar, cómo perder, cómo seguir adelante en un torneo tan corto, pero tan distinto, ¿no? Diferentes escuelas del fútbol, de la estrategia, donde se puede sacar bastantes tutoriales de cómo no defender, de cómo no atacar. El caso de México e Inglaterra, ¿no? Ahí está un tutorial de cómo atacar y de cómo defenderse, de cómo no atacar México y de cómo defenderse con una línea de 6 por parte de Inglaterra y de 3 mediocampistas. Renunciar al ataque, pero aparte de conseguir otro gol, ¿verdad? Un momento jamás repetido en la historia. Porque en los próximos 10 años, por lo pronto no se va a volver a dar un campeonato en México. A menos que alguien no quiera el Mundial y pues México le entre, ¿no? Como en aquel 86. Bueno, para empezar, jugar en tu cancha, con todo a favor. Con la cancha, con el estadio a reventar. Con el equipo contrario, un jugador menos. Todo para ganar, al menos para empatar, pero irrepetible, ¿verdad? Con lluvia y que la lluvia se vaya. Con tormenta eléctrica y que la tormenta eléctrica se vaya. O sea, lo mejor que tenías. Yo creo que el problema son los jugadores, ¿verdad? Por eso no se ganó. Media banca de lesionados. Eso también, pues es suerte. La suerte no nos ha acompañado. Pero hay dos tutoriales, de cómo se defiende con 10 jugadores, el portero cuenta, obviamente, y cómo no se deben hacer las cosas cuando tienes su

0: colectiva, se les fue a todos el tape, se les borró. Entonces, estos partidos que ya se van depurando y quedan los mejorcitos a partir de octavos de final, pues para quienes nos gusta la estrategia y cómo se, cuáles son las formaciones, independientemente de las individualidades, que hay muchas, ¿verdad? Pues es lo, viene lo mejor, viene la crema y la cereza del pastel. Viene lo más rico, lo más cremosito, lo esponjosito del mundial. Bueno, pues entonces vamos a disfrutar, obviamente. Yo quisiera ver otra vez el partido de México-Inglaterra, justamente para eso, para sacar todos los errores de México. Todos, y los aciertos de Inglaterra. Quisiera ver también ese partido de Cabo Verde Argentina, cómo le iba ganando, ¿no? Híjole, qué bárbaro. Y este otro donde Egipto va ganando 2-0. Son partidos muy interesantes. La novatez, la cero experiencia de un equipo, de un entrenador. ¿Qué fue lo que influyó ahí? ¿Por qué no dejaron fuera a los argentinos? Bueno, pues el día de hoy hay dos estrategias. A las 2 de la tarde, Noruega-Inglaterra. Ahí está Erling Haaland. El noruego, el vikingo. Déjenme ver, háganse un lado. Yo voy con Noruega. Yo ya les había dicho que yo le iba a todos menos Estados Unidos. Ya me lo eliminaron. Gracias. Noruega, vamos Noruega. Vamos Noruega, estamos contigo. Argentina, Suiza, aunque yo le vaya a Suiza, va a pasar Argentina. Ah, pero en la final va a ser imperdonable. Si es que llega Argentina, esperemos que no le ayuden los árbitros, ¿verdad? Porque en el mundo mundial, perdónenme usted la expresión, en el mundo del fútbol mundial, no debe ser esto. El amaño de partidos y mucho menos la prestancia de un árbitro, que sabiendo que participa su selección, pues también le vaya abriendo camino para que llegue, ¿no? Seguramente no serán argentinos los que piten una final, si es que llega Argentina. Pero bueno, los partidos para hoy, amigos: Noruega-Inglaterra, 2 de la tarde. Aquí lo vamos a ver la mitad del tiempo. Y en casa el segundo. A las 6 de la tarde, Argentina-Suiza, horario pacífico, ciudad de Tijuana. Noruega-Inglaterra, Argentina-Suiza, 2 y 6 de la tarde. No me hablen, no me consulten, no me pregunten, pueden chatear, nada más. Oh, qué lagante. Ya de aquí, de esta llave, pues tendremos la otra semifinal. Ya tenemos una, Francia-España, que van a jugar el próximo martes 14 a las 12 del mediodía, horario del Pacífico, horario de Tijuana. Francia-España, ya no le quite ninguna hora, es a las 12. Francia-España. Esa es la hora del programa, ¿verdad? Es lo que le digo, o sea, vamos a tener que pues verlo otra vez, porque aquí no podemos verlo a gusto, estar viendo, bueno, como me gusta a mí. Noruega, Inglaterra, Argentina, ahí va a salir la otra llave, la otra semifinal, y luego ya la final el próximo domingo 19. Esto es lo que hay, esto es lo que tenemos. El partido de ayer, España-Bélgica, salió lesionado el portero de la selección de Bélgica, de los belgas, y es que fue tanto el bombardeo de Lamine Yamal, que también salió. A ver si no se tironeó, ¿eh? Estuvo tirándole de todos lados al portero, ya después del empate, ¿no? En el 1-1. Tantos disparos a los costados de la portería belga, que el portero se lesiona, amigos. ¿Por qué? Porque sus pies, es muy largo, ¿eh? Era, creo que casi 2 metros el portero, unas manos largas como de pulpo, unos tentáculos como los del pulpo, que se estuvo lanzando tanto tiempo que los golpes que se propinaba en la cadera y la pierna propicia eso, un esguince en el músculo del húmero, el hueso más largo de nosotros, ¿no? Si es que mal no recuerdo. Y por eso sale. Le dice al árbitro: sí, no puedo jugar, sí. Necesito que vengan los doctores. Y justamente se levanta el short, la licra, y ahí es donde le dice: aquí en el músculo, aquí me duele. Es de tanto disparo. No porque le pegara ahí el balón, sino que se lanzaba, sacó fácil 3 goles de Lamine Yamal, jugador español. Tantos disparos, estuvo cayendo, y pues no hay colchón. Saludos a Mambiño. Dale colchón, no le des colchón. Entonces, bueno, el portero sale. El primer gol de España fue así, un disparo potente y un remate, porque el portero deja ahí el balón, no logra atajarlo. El relevo, el portero relevo, lo mismo, le disparan, no contiene el balón, viene el rebote, gol. Y ahí se acaba el partido. 2-1, España le gana ayer a Bélgica. Y con esto quedan fuera los belgas. Y ahora Francia y España se estarán enfrentando. Es momento de hacer una pausa. Regresamos a RCE Deportes.
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0: obsesión. Eres mi obsesión. Él es Miguel Mateos, Uraña.
1: Camino con esa obsesión.
0: Miguel Mateos, ¿qué vas a hacer cuando seas grande, hombre araña? Efectivamente, mis amigos, bueno, estamos a punto de terminar esto. Vamos a darle finish, hombre araña, gracias, porque tenemos más información todavía. Esto es RC Deportes, hoy sábado 11 de julio, 12 del mediodía, 54 minutos. Nos apuramos, hombre araña, ¿qué tenemos? Partido 2 de la tarde, fiesta futbolera, Noruega, Inglaterra, y a las 6, Argentina, Suiza. Vamos entonces con el fútbol mexicano. Ya el próximo jueves habrá partidos. ¿Y por qué el jueves? Ya me habían preguntado, hombre, araña. ¿Y por qué el jueves? ¿Por qué el jueves hay partidos? Para vender más, me dicen. No, pues bueno, también es la idea, ¿no? Es la idea, pero a ver, el jueves tenemos dos partidos. Necaxa Atlante, Cholos Tigres. Necaxa Atlante, el Atlante en su debut como visitante. Cholos recibe en Tijuana a las 8 de la noche. En Tijuana, jornada 1, a el equipo de Tigres. Ándale, los tigrillos. Los tigrillos. El viernes, San Luis Cruz Azul, 6 de la tarde, el campeón. Los Panzas Verdes de León, 6 de la tarde, a el Atlas, único y auténtico rojinegro. Juárez Puebla a las 8 de la noche. El sábado, Pumas, Pachuca, Monterrey, Santos, Chivas, Toluca, Querétaro, América. Ahí les voy a dar los horarios para que ya nos ubiquemos. El domingo no hay partidos porque el domingo es la final del Mundial. Domingo 19. Ese sí lo vamos a poder ver. A gusto. A gusto. Ahora bien, Necaxa, amigos, ¿quiénes son los equipos o el equipo único que pues no va a estar con la misma televisora y plataforma? Son precisamente los Rayos del Necaxa, que van a enfrentar al Atlante en la jornada 1 el próximo jueves. Necaxa transmitía sus partidos por Claro Sport y TV Azteca. Ya no será más. Es el único equipo que cambia de televisora y va por Fox One, esta plataforma del señor Orbañanos. Bueno, no es de él, ahí lo invitaron a trabajar, pero ese quien narra nuestros partidos la mayoría de las veces va por Fox One. Seguramente tendrá chamba ahí Fox One este próximo jueves. Es el único que cambia de plataforma y de transmisión. A Necaxa seguramente ya no le convino el que TV Azteca le estuviera transmitiendo tus juegos. Y pues en lugar de amigos, ya ve que luego aquel, el innombrable, ¿verdad? El payaso de la transmisión de fútbol en TV Azteca, pues empieza a despotricar y eso no les gusta. Una cosa es que digas la verdad y otra cosa es que bombardees, tires por tirar, tipo José Ramón Fernández. Son de la escuela, Martinoli, Faitelson. Me falta otro que anda por ahí suelto también. Que solo víboras y culebras sueltan, ¿verdad? Bueno, otro de los equipos que también no cambia de televisora, sino que tendrá más a su favor. Los televisos. Televiso va a estar transmitiendo Atlas de Guadalajara, a los Pumas, al América, Santos Laguna, Monterrey y Cruz Azul. Santos Laguna tendrá uno o dos partidos con ESPN, con esta plataforma también. TV Azteca estará transmitiendo, a los Tigres, al Atlante. No, ya triunfaste. No, pues ahí te van a enterrar, Atlante. TV Azteca, Tigres, Atlante, Puebla, Juárez y Toluca. ¿Es en serio? No puede ser. Ah, algunos partidos los van a transmitir TV Azteca y Televisa. Eso es verdad. Fox One va a televisar también esta plataforma a los Juárez. Bueno, es que exceptuando a Toluca y a Tigres, los demás son de viernes sotanero, ¿eh? A ver cuándo les toca jugar a estos. Fox One, la plataforma, estará transmitiendo los partidos de Pachuca, León, Cholos, Gallos, del Querétaro y Necaxa. Fox One, qué raro. Fox One, esta plataforma, León, Pachuca, Cholos, Gallos del Querétaro y Necaxa. Las Chivas, por donde mismo, ya sabe, Amazon, ESPN transmitiendo los partidos de San Luis, que ya lo hace, y también a los de Santos Laguna. Toluca transmitiendo partidos TV Azteca y Televisa. Los de Juárez, los Bravos de Juárez, Fox One y TV Azteca, algunos partidos, 1-2. San Luis, VIX también los va a transmitir. San Luis, ESPN y VIX, esta plataforma. Santos Laguna, algunos partidos por los canales y las plataformas de Televisa, pero ya sabe, los podemos ver por ESPN. Horarios nuevos para los domingos. Van a incursionar la Liga MX con partidos los domingos. Chéquese los horarios. 6 de la tarde, horario Tijuana. 6, 7 y 8. Ciudad de México, 7, 8 y 9. Los que nos interesan a nosotros. Domingo, tarde, noche, habrá partidos. Domingos a las 6, domingos a las 7, domingos a las 8, horario Tijuana. ¿Por qué? Porque se estaban dando muchos partidos, y eso a usted y a mí no nos gusta, hombre araña, porque los viernes se estaban empalmando hasta 3 juegos a la misma hora. ¿Quiénes jugaban los viernes? Los de media tabla, el Puebla, el Juárez, el Necaxa, los Cholos, sí, los Cholos también, el Querétaro, el San Luis, y algunos equipos ahí que también entraban, ¿no? Los sábados eran los estelares, Cruz Azul, América, Pachuca, ay, no sé por qué los metieron a los estelares. Estamos hablando del pasado, lo que se hacía antes los viernes, lo que se hacía el sábado antes, después de estos modificación. Jugaban los sábados estelares, 6 de la tarde, 8 de la noche. Cruz Azul, América, Pachuca, León, Monterrey y Tigres. Esos son los especiales, los protagonistas, de verdad. ¿Quiénes jugaban el viernes? Ah, pues, y el domingo, ¿quién? El nuevo horario incluye entonces los domingos, 6, 7 y 8 de la noche, donde vamos a encontrar, obviamente, a los mejores equipos. Monterrey contra Tigres, por ejemplo, el clásico regio, va a ser un domingo a las 7 de la tarde para nosotros. El Pumas Cruz Azul, un domingo por la noche, 6, 7 u 8 lo vamos a ver un domingo. Todo esto es para tratar entonces de despejar el sábado, que no se empalmen los partidos, y los domingos empezar a ver juegos ya también por la tarde noche. Pumas jugará el domingo, sí, en ese horario que tenía horrible de las 12 del mediodía, 11 para nosotros, pero nada más va a tener 3 juegos, así de que irá desapareciendo este partido de los Pumas de las 11 de la mañana en Ciudad Universitaria. Tiene nada más 3 juegos. Tigres, pues sí, va a jugar a esa hora. Partidos amistosos para el día de hoy, mis amigos. Juega Cruz Azul Comunicaciones y las Chivas ante los Leones Negros. Partido amistoso en Verde Valle. Le deseamos mucho éxito a Comunicaciones y a los Leones Negros de la UDG. Vamos, Leones, estamos contigo. Amigos, estamos llegando al final de este espacio RC Deportes. Hoy un día especial, como todos los sábados, Unplugged, desenchufados, misma estructura deportiva. Con lo más importante del deporte y la música. Por lo pronto le digo gracias totales. Hasta siempre, nos escuchamos Dios mediante el próximo lunes. Por lo pronto, gracias, chao.
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0: Buenas tardes. Bienvenidos al Perfume de Gardenias de este sábado. Es el sábado 11 de julio. Un sábado que nos encantaría. Quisiéramos caminar entre estas calles, entre estos ejes viales, entre las grandes avenidas nos gustaría caminar y que todas estuvieran sembradas de flores. Sí, imaginemos flores para olvidar el gris y las prisas, para sacar de nuestra mirada esos tendederos volando sus ropas en lo alto de las casas y dejar entrar flores en nuestro paso y dejar de lado las malas caras o las pésimas palabras que como piedras lograron fastidiarnos o lastimarnos. Quisiera que ustedes también empezaran a caminar e imaginaran flores, seguir la vereda, que nuestra vista se resguardara en los pétalos de las flores para llenarnos de paz. Quisiera que este sábado todos estuvieran imaginando flores a su paso, hasta llegar a sentir la dulzura de las mismas, y ya cuando nuestras plantas estuvieran cansadas por cada paso dado en este sábado, en este camino, buscar una buena laja de piedra, de esas que parecen bancos hechos por la madre naturaleza, de esas que parecen sillones cómodos, buscar esa laja de piedra y esperar el aire para fortificarnos. Entonces caminemos juntos en este sábado escuchando música e imaginando flores. Escuchamos a la maestra Rocío Dúrcal, de el maestro Alberto Aguilera Valadez, Amor Eterno, Los Tecolines, de el maestro compositor Chucho Monje, michoacano él, con la canción Creí, Paté de Fuá, de el maestro Agustín Lara, Piensa en mí, Paté de Fuá, pues un conjunto de músicos conformado por pues personalidades de diferentes países, México, Argentina, Brasil, Palestina. Cuando la música es una oración que nos une, cuando la música es nuestro himno de paz. Y Paté de Fuá así lo demuestra, la canción Piensa en mí. Y comenzamos esta entrega musical con María Victoria, mil besos, de la maestra compositora Emma Elena Valdelamar. Imaginemos flores, imaginemos que vamos caminando para sacar todo eso gris que todavía está alojado en alguna parte de nuestra cabecita. Vamos a imaginar flores. Bienvenidos.
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2: 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El baile, cultura, tradición y alegría. Danzón. El danzón es un ritmo que nació en Cuba en 1879 y llegó a México unos 10 años después. Es elegante y cadencioso, con figuras muy hermosas realizadas a partir de un conocimiento profundo de los pasos y de la estructura musical. Los danzones se dividen en tres partes, que inician con un estribillo musical en el que los bailarines deben detenerse.

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0: Las 5 de la tarde con 29 minutos, el perfume de gardenias presente en este sábado. Escuchamos Amor Perdido, María Luisa Landín, del maestro Pedro Flores, Luz de Luna, Pasatono Orquesta, el maestro Álvaro Carrillo también presente, y Pasatono Orquesta, pues salvaguardando la música nuestra en este perfume de gardenias. ¿Quién está por acá? Hola. 2 horas de perfume de gardenias, fin de semana, en la frontera de Tijuana. Están escuchándonos. Muchas gracias. Carlos Alberto Lizárraga Ruiz, Cristina Schroeder, Lupita Ruiz Millán, David Lizárraga y Victoria Aguiar, locutora, comunicóloga, allá en la frontera. Muchas gracias. Que tengan excelente fin de semana, ¿verdad? Sí, sábado. Ojalá hayan cumplido los deseos y propósitos que se fincaron durante la semana, ¿no? Desde el sábado desayunamos, el sábado tomamos café, el sábado te vamos a ver, el sábado, ahora sí nos vemos el sábado. Ese sábado, ese día que lo llenamos de planes. Ojalá se hayan cumplido cada uno de sus planes, porque bueno, eso nos indica que estamos procurándonos, estamos alimentando ese árbol de la amistad, del encuentro, de la convivencia, de la comunicación. Ojalá las palabras hayan circulado a su alrededor, con sus seres amados, con la gente que estuvo esperando este sábado. Y si no, pues habrá un regalo que se llama domingo, y vamos también a llenarlo de cosas y de proyectos. Vamos y regresamos, con el permiso de ustedes, aquí a nuestro perfume de gardenias.
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Las 5:45. Sábado 11 de julio. Una temperatura de 17 grados centígrados. Busque usted su suéter favorito, su ¿cómo le llamaremos? Su chipiturco, ¿verdad? La chamarrita, la chambra, la capa, las mañanitas, la favorita de usted, el chaleco, y tápese. Ahora, en este sábado, inventemos una palabra que contenga toda la dulzura para el ser querido, pues que está lejos, que no llegó, que está por llegar, o que está junto a usted. Inventemos una palabra que combine y mezcle a fuego lento la palabra amor, beso, felicidad, extraño. Combine todo esto y obtenga un solo concepto que sea único y que festeje al amor, ese amor que vive en cada uno, que festeje el que estamos aquí reunidos a esta hora de la tarde y que estamos cerrando una semana, como haya sido, estamos cerrando una semana a tambor batiente.

0: Ana, ven que te quiero. Marta Catalina, cantante aguascalentense, que inició su carrera artística aquí en la XCV, en los albores de los años 50. Marta Catalina con la canción Triste Realidad. Y nuestra Amalia Mendoza, Fallaste Corazón, de Don Cuco Sánchez, de Altamira, Tamaulipas. Vamos y regresamos. Muchas gracias, mi querido amigo. Gracias por estar. Señor Castañeda, gracias, que tenga usted excelente tarde. Y bueno, pues vamos a cruzar a la segunda hora de Perfume de Gardenias. La programación corresponde a Roberto Sánchez, Isaac Castañeda, Modesto Santos, todos bajo la dirección de Yuriria Contreras. Con permiso. 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
1: 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José Concepción Domínguez Aldíbar, Pepe Domínguez.
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1: Puso en alto el nombre de Yucatán con su talento para componer canciones románticas. A los 9 años, Pepe Domínguez conoció al poeta Víctor Manuel Martínez Herrera, con quien años después compuso el tema Beso Asesino.
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A pesar del éxito de esta canción, la que el maestro siempre llevaría en el corazón sería la danza Flores Muertas, ya que fue la que lo dio a conocer formalmente como compositor. Justamente cuando Pepe Domínguez inició su carrera, la música romántica en la península yucateca estaba en pleno auge, y la primera generación de trovadores del siglo XIX cedía el paso a la segunda. En ella, Pepe compartió escenario con Ricardo Palmerín, Santiago Manzanero, Pepe Gómez, Ernesto Paredes y Guti Cárdenas.

0: Juntos marcaron una de las etapas más distinguidas de la música popular yucateca, dejando una huella imborrable en la historia. 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
0: Regresamos.

Son las 6 de la tarde, en punto. Muchas gracias por estar en esta emisión de El Perfume de Gardenias. Escuchamos a Margarita Romero con Miguelito Valdés, Campanitas de Cristal, de la letra e inspiración del maestro Rafael Hernández, el Jibarito, aquí en este Perfume de Gardenias. Pues muchas gracias a cada uno de ustedes, al señor Rigoberto Salas, don Rigoberto Salas en Hidalgo, gracias por estar pues presente en este Perfume de Gardenias. También para el señor Carlos Pérez en Cholula, Puebla. Don Carlitos está ahí en la peluquería. ¿Qué tal? El señor Carlos Pérez dice que está cayéndose el cielo allá en Cholula. Está lloviendo con granizo en Cholula, Puebla. Don Carlos Pérez, el panameño más mexicano que he conocido, ¿verdad? La señora María Teresa, doña María Teresa Salas también está, pero ella en el Estado de México, por el rumbo de Tecámac, por allá está doña María Teresa Salas, muchas gracias. Pues vamos a ir a una pausa para regresar inmediatamente con la segunda hora de Perfume de Gardenias. Muchas gracias, también queremos expresarle a cada una de las personas que se reportó, para la visita guiada al Museo del Telégrafo. Gracias. Nos informan que está pues el cupo lleno en los dos horarios. Muchas gracias por ese interés. Gracias a las autoridades de cada uno de los museos que pues nos ha participado. De primero del interés, el apoyo y por supuesto de que quedan asombrados por llegar los grupos, ¿verdad? Bien puntuales, pues curiosos, ¿verdad? De conocer la historia que hay en cada una de las paredes de estos lugares que son museos que resguardan la cultura nuestra, nuestra historia, la parte importante que está ahí, que pues no la debemos dejar en el olvido. Pues muchas gracias a todos los que participan en esta dinámica que mes con mes pues